aquellas personas que hoy no tienen a sus padres con ellos, a su mejor amigo, a su hermano al lado porque han partido para el cielo, para que se den cuenta que el dinero no es felicidad. Por eso es que hay que reírse, por eso es que hay que bailar, por eso es que hay que gritar. ¡Los quiero mucho!

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0: bonito. ¿Qué quieres, vamos?
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2: 12.

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0: 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Hoy, comenzando prácticamente en la parte media de la semana, hay que decir que ayer se cumplió una jornada más del Campeonato Mundial 2026. Ya estaremos ahondando en detalles al respecto, pero antes que eso, llegamos a ustedes gracias a todos nuestros anunciantes y en la dirección de la estación, al licenciado Mayra González, en la coordinación, el señor Nelio Ramírez, el Dogor, sus amigos de siempre, Joao Sepúlveda, Albert Cáceres, Daniel Ortiz, y en los controles está nuestro amigo Gabriel Sánchez, y quien les habla, Jesús Rodríguez. Como les venía mencionando, se cumplió una jornada más del Campeonato Mundial. Ya estaremos esbozando todo lo acontecido en el día de ayer y lo que se vendrá el día de hoy. Muy buenos días, Albert.
1: Buenos días, Jesús. Buenos días para todos los oyentes. Ya...

0: récord. Entonces ya iremos desglosando qué es lo que nos dejó la jornada del día de ayer y lo que nos prepara la jornada del día de hoy. La de ayer en cuanto a récord es impresionante porque Messi marca 2, Mbappé marca 2, Haaland marca 2. Messi marca 3, Mbappé marca 2, Haaland marca 2. Entonces creo que esto hay que dimensionarlo porque si vamos un poquito hacia atrás, o en mundiales anteriores, recuerdo que íbamos a trasladarnos al mundial exactamente del 2002 en Corea-Japón, ¿no? En donde ese récord de goleadores de los mundiales lo traía el alemán Gerd Müller con 14 anotaciones. Luego llegó Ronaldo Nazario, el brasileño, y logró jugar 3 mundiales, 98, 2002 y 2006, en el cual logró romper esa cifra para llegar a 15 anotaciones y ser el líder goleador de los mundiales por los dos próximos siguientes mundiales. Hablo de Sudáfrica 2010 y Brasil 2014. En dicho mundial fue donde Miroslav Klose terminó rompiendo ese récord de 15 anotaciones por parte del brasileño para el alemán llegar a 16 y ser el máximo goleador por los próximos tres mundiales, Rusia 2018, Qatar 2022 y el actual que se está desarrollando, 2026. Y que en este mundial se rompa el récord de los goleadores de los mundiales con un Lionel Messi llegando a 18 anotaciones. Pero el punto está, o lo que traigo a colación de esto es que Kylian Mbappé está muy cerca, con 16 anotaciones. Y si esto sigue así, podríamos tener que en un mismo mundial se rompa el récord de los goleadores de los mundiales con dos jugadores. Es lo que se puede estar dimensionando ya a estas alturas del campeonato del mundo, en donde Mbappé ayer marcó 2, donde Messi ayer marcó 2. Messi estiró su ventaja en los goleadores de los mundiales, pero Mbappé no se queda atrás. Mbappé llegó a 16, Messi tiene 18. Ambos ya tienen asegurada por lo menos un partido más del que le queda en la fase de grupos, porque ya están en la próxima ronda. Y esto hay que dimensionarlo porque lo que se está viviendo a nivel de individual en cuanto al mundial, hay que disfrutarlo, hay que vivirlo, Jesús.
1: Usted ha dicho la palabra clave, disfrutar y vivirlo. Porque se ha entrado a través de las redes sociales una diatriba absurda y estéril, criticándose que cuál es mejor, que uno, que el otro. No, vivan el fútbol, disfrútenlo. Porque no todo el tiempo se tendrá en cancha un Lionel Messi, un Cristiano Ronaldo, un Erling Haaland o un Kylian Mbappé. Son jugadores diferentes, son jugadores que fueron tocados por la varita mágica, en este caso por nuestro Señor Jesucristo, y salen al terreno de juego y lo dan todo. Aún con muchos años de estar jugando al fútbol, porque lo de Lionel Messi, traigo a colación lo de Lionel Messi y lo de Cristiano Ronaldo, para mencionar los goleadores, son jugadores que han tenido esa disciplina para conservarse durante tanto tiempo en la palestra mundial. Porque, ojo, están en la palestra mundial. Y eso se consigue gracias al esfuerzo, al trabajo, a la disciplina y, sobre todo, algo que es fundamental, la constancia. Así que, enhorabuena para los que tenemos esa divinidad de observarlos jugar aún. Y los que vienen mostrando, que vienen diciendo aquí estamos nosotros, la nueva generación, también hay que aplaudirlos. Tal es el caso de Kylian Mbappé y Erling Haaland. Y vienen otros porque ya se vislumbra el panorama futbolístico. Así que a disfrutar lo que resta del Mundial, porque se vienen ya los encuentros cada vez más interesantes de este deporte tan espectacular como lo es el fútbol.
0: Eso es correcto, Jesús, y hay que disfrutarlo, porque lo que estamos viviendo es algo impresionante que en lo personal no se haya logrado vivir, que jugadores con esta talla mundial y con este rendimiento alto individual estén dando ese espectáculo en la Copa del Mundo. Y hablo de estas figuras que recién menciona Jesús, y ahora pues un Lionel Messi que con 38 años de edad...
1: 39.
0: Mañana cumple 39. Mañana cumple 39 años de edad, 24 de junio. Es algo que hay que dimensionarlo y hay que disfrutarlo porque ayer este jugador no dio por perdida lo que fue esa segunda anotación.

0: más allá de que falló un penal, falló el penal en cuanto a lo que pudo haber sido el 1-0, pero después fue cuestión de tiempo de que el equipo lograra tomar la ventaja y posteriormente la victoria frente a una Austria bastante complicada, bastante difícil, pero Argentina lo supo llevar, lo sobrellevó y lo terminó ganando. Y esto pues parte de que si corre Messi, pues corren todos. Y ayer quedó demostrado en ese segundo gol en donde no dio esa pelota por perdida, terminó luchando, remata fuerte y la pelota se incrustó entre la red para marcar el 2-0 y final, resultado final.
1: Al término del partido le hicieron una pequeña entrevista a Lionel Messi y él declaraba que le preguntaron que cómo había estado todo y él dijo que muy bien, que estaba feliz, pero que en realidad no tenía las palabras para decir lo ideal de lo que había acontecido porque estaba muy agotado y es apenas lógico. El ritmo implementado por Argentina, hay que mencionarlo, fue muy fuerte ante un rival que le complicó, un rival que se plantó bien en el terreno de juego, encabezado Austria por Alaba. Gran actuación de Alaba en el encuentro del día de ayer. Y fue una selección digna ante un rival como el actual campeón del mundo. Así que enhorabuena que se sigan dando partidos como este y ojalá y vengan muchos mejores y por supuesto con el rendimiento de piezas claves en lo futbolístico, en el aspecto de los goles, las asistencias, porque de verdad que este mundial partió con todo, ¿no? Van a haber goles y faltan muchos por observar.
0: Sí, o sea, los récords que se están dando en este mundial, en otros tiempos, pues siempre costaba, ¿no? Siempre costaba de que llegara el goleador de los mundiales y había que esperar por lo menos un mundial más para ver quién podría alcanzar esa cifra que ostentaba en su momento Ronaldo, el brasileño, que ostentó también en su momento el alemán Klose, y que hoy en este mundial se logre visualizar y se logre dimensionar. Que al ritmo que se va jugando y al ritmo goleador de Mbappé y de Messi, podríamos decir que en un mismo mundial se pudiese estar rompiendo el récord de los goleadores de los mundiales. Ojo, se podría decir, y está palpable porque Mbappé está a 2 goles de Messi en lo que es esa goleadores de los mundiales. Y hablar de la tabla de goleador del campeonato del mundo, Messi tiene 5, Haaland tiene 4 y Mbappé tiene 4. Fíjese el nivel que hay goleador en este mundial, y eso a la espera de que hoy, si Cristiano Ronaldo, porque está en deuda todavía el portugués en lo individual y en lo goleador que es, hoy logre tener una actuación interesante en cuanto a ese partido que van a enfrentar a Uzbekistán a la 1:00 p.m. Pero vamos a desglosar lo que fueron los resultados el día de ayer, resultados que abrió la jornada argentina con un Austria que llegó a ser el rival ayer de la selección albiceleste para la victoria y decir presente en la próxima ronda del campeonato del mundo, mantenerse en competencia y defender lo que consiguió en Qatar 2022 los dirigidos por Lionel Scaloni con una gran victoria en lo que fue el día de ayer, 2-0.
1: Sí, Argentina hizo el trabajo, lo hizo de qué manera, porque en realidad la selección está bien en lo físico y la duda que existía era el propio Lionel, porque Lionel Messi no llegaba en la mejor manera debido a que se había sentido en una de sus extremidades y no tenía ese fuelle físico. Sin embargo, ayer mostró que con trabajo, con esfuerzo de todo el colectivo y de él mismo, lógicamente consiguen una importante victoria ante un rival difícil, vuelvo a repetirlo. También posteriormente jugó Francia versus Irak, un partido que terminó con un resultado de 3-0, con doblete de Kylian Mbappé y de Dembélé, que marcó su primer gol, ¿no?, en este campeonato del mundo.
0: Y hay que también resaltar algo en lo que fue en ese partido, porque su demora para el segundo tiempo fue debido a la tormenta eléctrica que terminó diciendo presente en dicho escenario, que por primera vez en la Copa del Mundo un partido se retrasa para el arranque de los segundos 45 minutos, pero fue debido a esa tormenta eléctrica que terminó cayendo a lo que fue en ese entretiempo y no se pudo arrancar el segundo tiempo a lo que se tenía previsto. Se alargó prácticamente casi una hora más o 40 minutos más y se terminó jugando el segundo tiempo y Francia lo ganó cómodamente 3-0. También dice presente en la próxima ronda del campeonato.
1: Es correcto. Y este tipo de tormentas eléctricas se está ocasionando en diferentes partes del mundo, sobre todo en territorio de Norteamérica. Hay que decirlo porque ya es común y lógicamente eso viene aconteciendo. Inclusive en Centroamérica también se han dado muchas tormentas, muchas lluvias, muy ráfagas, muy fuertes, y lógicamente en esta oportunidad se vio afectado el partido entre Francia e Irán. También se dio el partido, un partido muy emocionante entre las selecciones de Noruega y de Senegal, partido que terminó 3-2 con doblete de Erling Haaland. Así que doblete, se sigue dando.
0: Claro, a eso es lo que voy, ese es el punto que quiero llegar. Messi marca, Mbappé marca, Haaland marca, y por suerte o por coincidencias de la Copa del Mundo, los tres juegan el mismo día en lo que es en esta primera fase de grupos. Jugaron los tres el mismo día en lo que fue en la fecha 1, marcaron goles los tres, marcó hat-trick Messi, marcó 2 Mbappé y marcó 2 Haaland. Se vuelven otra vez a jugar en la fecha número 2 de la fase de grupos, marcó 2 Messi, marcó 2 Mbappé y marcó 2 Erling Haaland. Este es el punto en el cual hay que dimensionar lo que se está viviendo con estos jugadores extraordinarios. Y ayer en un partido que creo que Noruega lo sufrió de más. Me parece que lo sufrió sobre el final porque Senegal apretó, logró recortar distancias para quedar 3-2 y al final por poco lo empata, por poco.
1: Bueno, estos son el tipo de partidos que hay que mostrarle a los chicos. Que jamás se den por vencidos. Así tengan un resultado adverso. En la vida es así, ya sea inclusive en el trabajo o en su vida de estudiantil o profesional, es de esa manera. Y en lo deportivo ni hablar. No darse por vencidos jamás. Hay que buscar por todos los medios superarse, ir corrigiendo si se equivocan y, por supuesto, de esta manera alcanzar los objetivos que se fijen. Así que lo de Senegal estaba prácticamente derrumbado. Sin embargo, se levantó.
0: Un Senegal liderado por Mané.
1: Sí, sí.
0: Mané fue el encargado sobre el final de darle ese envío anímico al equipo africano para conseguir el 2-3 y por poco conseguir el 3-3. Pero es una selección que no se rindió, a pesar de que Noruega, liderada por Erling Haaland, pudo haber conseguido o ampliado esa ventaja y terminar el partido de la mejor manera. No lo logró. Primero se consiguió un gran portero. El portero senegalés. Segundo, ese envío anímico que logró conseguir Senegal sobre el final descontó y por qué no ir a la postre del empate, pero que al final pues no le terminó cansando con un doblete de Sar por parte del jugador senegalés y con cifras finales 2-0. Mendy fue la figura, en su momento, porque Mendy salió lesionado, el portero lamentablemente allí, y entró Mori Diaut. Y este fue el que terminó siendo figura sobre el final, tapándole un par de disparos a Erling Haaland. Entonces creo que esto da para que el equipo africano pues tenga una leve esperanza sobre el final de qué es lo que se pueda estar consiguiendo. Y llama la atención y la curiosidad que ya es algo tendencia en la Copa del Mundo, y es, me refiero a los fanáticos de la selección de Noruega. Su manera de celebrar en cuanto a haciendo la semejanza que están en un remo, están remando todos hacia un mismo horizonte, hacia un mismo objetivo. Ayer se logró visualizar en la tribuna, en el cual haciendo esa semejanza y ese movimiento de que están remando, de que van remando, y Noruega lo celebró, la selección noruega se lo celebró de esa manera en el rectángulo de juego junto a su fanaticada. Entonces también son cosas que hay que resaltar en cuanto a esa cultura noruega, en el cual ayer celebraron lo que puede ser su presencia en la próxima ronda de la Copa del Mundo, tras 28 años de ausencia en dicha competencia, Jesús.
1: Es correcto, y hay que decir que lo de Sadio Mané es un ejemplo deportivo, que hay que seguir e imitar, todos los chicos sobre todo, porque es una persona que ha mantenido a lo largo de su carrera su humildad, es una persona que ayuda a muchos coterráneos de su país y lo hace con el corazón, y así como lo hace de esa manera, también en el fútbol se entrega al máximo en el terreno de juego. Un jugador que no solamente corta balones, que recupera, sino que le da buen destino a la pelota, que colabora con sus compañeros, que hace asistencias, crea jugadas de gol. Y de verdad que lo de Sadio Mané es para admirar. Un jugador disciplinado, un jugador que es apreciado por todos sus compañeros en donde ha estado, por esa personalidad que le caracteriza.
0: Y cerró la jornada en un partido entre Argelia y Jordania.
1: Interesante también el partido, ¿no?
0: Sí, no lo logré visualizar muy tarde.
1: Sí, fue tarde, pero yo vi algunos segmentos de un partido disputado, arduamente disputado entre ambos conjuntos, ¿no?
0: Le dio vuelta...
1: Aunque fue más Argelia.
0: No, le dio vuelta a Argelia, lo arrancó perdiendo.
1: Pero fue más.
0: Sí, claro, lo arrancó perdiendo el equipo argelino, 1-0. Luego lo dio vuelta ya sobre el minuto 69 de partido, y el minuto 82 puso el segundo gol y por ende pues el gol que le da la victoria al equipo argelino. Con este resultado ya del grupo, en donde Argentina es el líder con 6 unidades, en donde Austria es segundo con 3 puntos, Argelia es tercero con 3 y Jordania prácticamente diciéndole adiós al Mundial con 0 unidades. Veremos cómo se estará desarrollando la última jornada. Argentina ya dice presente en la próxima ronda. Austria, Argelia todavía allí para pelear quién es segundo, quién será uno de los 8 mejores terceros en cuanto a ese grupo en donde Argentina dice ya presente. Y en el grupo en donde se encuentra la selección de Noruega, es el líder, Francia es el líder con 6 puntos, Noruega es segundo con 6 puntos. Nada ya que hacer en ese grupo, se definió ya el primero, ya estará a definir quién será primero. Ambos se enfrentarán en la próxima jornada, gran partido. Francia-Noruega. Senegal es tercero con 0 unidades e Irak es último con 0 puntos.
1: Sí, si quieres repasamos todos los grupos, ¿no? En el grupo A, el líder es México con 6 puntos, Corea del Sur con 3. Con 1 está República Checa, que todavía tiene una remota posibilidad, al menos de clasificarse en la tercera posición. Cuarto, Sudáfrica con 1 punto, también mantiene sus esperanzas vivas. En el grupo B, Canadá con 4, Suiza con 4, con 1 Bosnia, Qatar con 1. En el grupo C, Brasil 4, Marruecos 4, 3 Escocia y Haití con 0. Este grupo está interesante, ¿no? Este grupo, todos menos Haití, están con vida. En el grupo D, Estados Unidos 6, Australia 3, Paraguay 3. Aquí la clasificación se la van a disputar Australia con Paraguay. Y la tiene más difícil la selección de Paraguay, ¿no? No le toca fácil a la selección guaraní, porque enfrenta nada menos y nada más en el último partido que a la selección de Estados Unidos.
0: Paraguay en lo que fue Australia. Paraguay recibe Australia.
1: Ah, Paraguay recibe Australia.
0: Australia y Estados Unidos, Turquía.
1: Está interesante.
0: Claro, porque ahí se juega la clasificación.
1: Está interesante.
0: Ahí se juega la clasificación porque Australia ganó el primer partido, Paraguay ganó el segundo. Eso es lo que corresponde y lo que se podría estar llevando a cabo a partir de mañana, en donde ya la jornada se comienza a jugar a la misma hora por la definición de los grupos.
1: En el grupo de Alemania 6, Costa Marfil 3, Ecuador 1 y Curazao 1. Ecuador la tiene complicada porque tiene que bailar con la más fea, enfrentar a Alemania.
0: Ojo, yo tenía Ecuador como una de las selecciones sudamericanas que podría trascender, pero ya lo demostraba en las dos primeras jornadas, me da para que esta selección no logre avanzar de la fase de
1: grupos. Ojo, vuelvo y repito, es una selección que jugó sus dos partidos bien. Cuando se dice bien es porque creó opciones de gol, pero lamentablemente no las concretó. El primer partido dominó a placer 80 minutos. Se vino a menos en lo físico por ese desgaste. Pero cuando tú tienes delanteros que llegan al área y no la mandan a guardar, acontece esto. Ahora está sufriendo, pendiendo de un hilo, y juega ante un rival muy fuerte como es Alemania. Tiene que jugar un partido perfecto en comparación con los dos anteriores. Es decir, que las que crea, las concrete.
0: Vamos a la pauta comercial de la estación y ya retornamos. Seguimos a través de nuestro canal arroba Radio Sport TD. Vamos a leerlo, su opinión de lo que está realizando Lionel Messi, lo que está realizando Erling Haaland, lo que está consiguiendo Kylian Mbappé en tan pocos partidos, que también ya ha roto el récord de Ronaldo Nazario en cuanto a esa cantidad de goles en pocos partidos. Ya retornamos a través del dial. Continuamos en nuestro canal del stream.
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0: para continuar totalmente en vivo. 7:03 minutos de la mañana, seguimos a través del dial 94.1 FM, buena compañía. Nos dejan su mensaje a través de nuestro canal en YouTube, arroba Radio Sport TD. Recordar que hay una encuesta, ¿no? Hay una encuesta en nuestro canal de YouTube. Hoy juega Portugal. ¿Marca Cristiano Ronaldo, sí o no? Esa es la encuesta. Los invito allí a votar, los invito a unirse a esta encuesta, a lo que es la encuesta que hemos hecho a través de nuestro canal en YouTube. Y suscribirse y darle like, pulgar arriba, activar las notificaciones en nuestro programa arroba Radio Sport TD en YouTube. Reitero, hay una pregunta. Hoy juega Portugal. ¿Marcará CR7? ¿Sí o no, Jesús Rodríguez?
1: Conociendo a Cristiano Ronaldo en el aspecto de ser competitivo, de ser aguerrido, hoy va a salir con todo, Cristiano. Y me imagino la arenga iniciada por él con su equipo desde ayer. Porque él tiene, no se puede quedar atrás. Es su característica, eso va en sus genes, va a salir con todo. Ahora, que se le den las cosas, todo depende del funcionamiento colectivo de la selección portuguesa, que en el primer partido no lo mostró. Hay que ser objetivos, y eso hay que decirlo. Mientras que la selección argentina ha venido creciendo en el aspecto técnico, en el aspecto físico y en el aspecto competitivo y en la parte colectiva. Ya es una selección que se conoce de memoria, la Argentina, y todos sus compañeros juegan para Lionel.
0: Nos escribe Anthony Camargo, buenos días familia de Radio Sport. Joan Velázquez, ¿qué piensa de Leo? ¿Cómo lo viste ayer? Ojalá Cristiano hoy haga algo porque no ha hecho nada. Nos dice Willy Táchira, busca urgentemente un defensor, ¿quién llegará? Bueno, ya iremos a entrar en lo que es noticias del fútbol nacional porque hay movimientos en el mercado, refuerzos que llegan para el torneo de clausura en los diferentes clubes de Venezuela. Anthony Camargo nos dice, Leo sale cuando las papas queman, mientras Cristiano Ronaldo no sale. ¡Vamos, Argentina!
1: Bueno, pero por favor, van a seguir con esa diatriba absurda. Los dos jugadores han marcado una época. ¿O no? ¿O cuántos años tienen en el fútbol? ¿En cuántos torneos no estuvieron enfrentados uno al otro? Porque en la liga donde compitieron, específicamente lo hicieron de gran manera. Entonces, disfruten a cualquiera de los dos. Y no solamente ellos dos, la generación de relevo que viene ahora. Así como en otrora, yo los invito a que también averigüen, busquen videos, porque los existen, y videos de campeonatos mundiales donde usted puede apreciar quién fue el Rey Pelé, qué hizo con la pelota, y no solamente Pelé, jugadores como Platini, que fue un excelente jugador, el propio Zinedine Zidane, y por supuesto el Mago. Aquí sí es el mejor, para mí el mejor con la pelota, sin duda alguna, se llama Ronaldinho.
0: Hablando de Zinedine Zidane, hoy está arribando un año más de vida, ¿no? El jugador francés, una de las efemérides, ¿no?, que se puede estar dando del día de hoy. También nos escribe por aquí Bombardero, nos dice, hola, buenos días señores de la banda de Radio Sport, espero que estén bien. ¿Qué récord ha roto Lionel Messi? El de Fontaine sigue vigente y el de Müller también. A lo mejor Mbappé podría romperlo. Bueno, ya romper el máximo goleador de los mundiales, más allá de la cantidad de mundiales en los cuales lo haya hecho Lionel Messi, ya lo hizo. Lionel Messi lo hizo en 6 mundiales, no, sí, muchacho, para llegar al máximo goleador.
1: Y hay que decir lo siguiente, ¿no? Lo de Lionel es muy significativo y es importante. Por eso es que les hago la convocatoria a que disfruten. Porque ¿qué hizo Lionel? Mantenerse tantos años, 2 décadas. En la palestra.
0: Del fútbol mundial.
1: Porque, ojo, comenzó hace 20 años y en el actual mundial lleva 5 goles.
0: Ojo, claro.
1: Y están tan solo se han efectuado 2 partidos. Es decir, si se mantiene el aspecto físico, si no lo lesionan, en este mundial va a pasar tranquilamente de los 8 goles.
0: Lionel Messi tiene 18 goles en 6 mundiales, 28 partidos. Kylian Mbappé, 16 goles en 3 mundiales, 16 partidos.
1: Extraordinario.
0: Aquí ya es un récord que Kylian Mbappé superó a Ronaldo Nazario, al brasileño. El brasileño marcó 15 goles en 3 mundiales, pero en 19 partidos. Mbappé marcó 16 goles en 3 mundiales, 3 partidos menos, en 16 partidos. Mirolas Klopp, 16 goles, 4 mundiales en 24 partidos. Claro, la cantidad de partidos que ha jugado Lionel Messi, pero es por la cantidad de mundiales, 6 mundiales ha disputado Lionel Messi. Gerd Müller, 14 goles en 2 mundiales. Marcó 7 en cada mundial, un promedio de 7 en 13 partidos. Este es el récord que Bombardero también termina agregando, que marcó en 2 mundiales, marcó 14 goles. Hoy Lionel Messi está cerca de conseguir eso porque en Qatar marcó 7 goles y en este mundial lleva 5 y aseguró por lo menos un partido más del que le resta de la fecha número 13 en la siguiente ronda. Kylian Mbappé por lo menos le restarán 2 mundiales más. Hoy ya lleva 4 goles este jugador francés en esta Copa del Mundo para llegar a 16. Por allí Jupp Fontainen, que marcó los 13 goles de una sola Copa del Mundo en 6 partidos.
1: Ese sí,
0: en 6 partidos marcó 13 goles.
1: Ese sí es un verdadero récord. Yo creo que va a ser muy difícil, por lo menos hasta ahora lo ha sido. Porque ¿cuántos años hace que...?
0: No, eso fue... Ya voy a repasar qué Copa del Mundo fue en la que Jupp Fontainen eso, marcó esta cantidad de goles.
1: Si no me equivoco, fue por allá en Suecia.
0: Y Pelé marcó 12 goles en 4 mundiales, 14 partidos. También por aquí aparece Jürgen Klinsmann, que marcó 11 goles en 3 mundiales.
1: 17 gran goleador el alemán.
0: Y el actual Harry Kane, que lleva 10 goles en 3 mundiales y en 12 partidos. Y esto es lo que uno tiene que dimensionar, lo que se está desarrollando en esta Copa del Mundo. Por aquí nos dice Juan Alberto Sandoval, buenos días, ya de like, gracias Juan. Respetando el criterio de los oyentes, comparto con el ingeniero Jesús. Desde luego, Leo es un fenómeno, Pelé era distinto, por cierto. Hoy estoy de cumpleaños. Bueno,
1: felicitaciones.
0: Felicitaciones.
1: Lo pasen muy bien en Unión Familiar.
0: Juan Alberto Sandoval,
1: que hoy está disfrutando de este campeonato del mundo, ¿no?
0: Exactamente. Para que no se cree también, Raila nos dice las estadísticas. Juan Alberto Sandoval, Rumenic de Alemania, Schillaci de Italia y Paolo Rossi, Platini en Francia y Maradona, el genio de Argentina. Nos termina agregando por aquí también Juan Alberto Sandoval.
1: Bueno, allí acaban de mencionar jugadores interesantes. Lo de Paolo Rossi a mí no se me olvida, porque para mi modo de ver, la selección brasileña que mejor ha jugado al fútbol fue la del año 1982. Y se quedó con nada. Una mano adelante y otra atrás, porque fue eliminada precisamente por la selección italiana debido al gran rendimiento en ese partido y en ese mundial de Paolo Rossi. Partido que Brasil la tenía prácticamente en sus manos, pero por ir por más, por ir a buscar otro, se consiguió en una contra con gol de Paolo Rossi, que lógicamente dejó por fuera de ese mundial y que prácticamente se acabó para todo el mundo, porque todos iban apostando en ese sentido futbolístico por la selección canariña.
0: Por aquí nos escribe también Bombardero, dice, llegando dando like, ojalá los que no se han suscrito que lo hagan, gracias Bombardero. Messi ha logrado los 18 goles en 6 mundiales, 2006, 2010, 2014, 2018 y 2022 y 2026. El récord de Fontaine es un solo mundial, eso es correcto. Nos escribe también Javier Escalante, Haaland lleva 4 goles en 2 partidos y un mundial. Y nos dice que el récord de Müller, el alemán, es en 2 mundiales.
1: Gran dato, México gran 70, dato el de Erling Haaland, ¿no? El que está dando...
0: Y Alemania 74 fue donde se desarrolló 10 goles y 4 goles para marcar 14, correcto. Yo había hecho 14, pues le había dado un promedio de 7 en uno y 7 en el otro, pero no tenía la cifra exacta de en cuánto había marcado en cada mundial. Y ese es el récord en el que hoy quizás Mbappé o Messi pueden, más que todo Messi, porque Messi marcó 7 en el mundial anterior, y de marcar 7 en este mundial podría igualar ese récord de Gerd Müller en par de mundiales, anotar 14 dianas.
1: Hay que decir también que tanto Messi como Mbappé tienen selecciones que acompañan el funcionamiento colectivo y que lógicamente pueden verse beneficiados, entre comillas, por ese accionar colectivo para marcar goles. Porque son dos jugadores que en el frente de ataque son desequilibrantes, que pueden hacer en una baldosa, dejar a 2-3 jugadores regados y lógicamente definir de la mejor manera, porque lo saben hacer, porque están acostumbrados, están como pez en el agua. Así que lo que se viene es muy pero muy bonito en este campeonato del mundo, con esas dos figuras que marcan muchos goles, pero no hay que descartar los otros que también lo están haciendo.
0: Joan Velázquez nos dice, los CR7 no se sabe, lamentablemente no tiene equipo que juegue para ayudarlo, es más, esos jugadores lo quieren ya jubilar. Hoy Portugal presenta uno de los mejores 11 iniciales o uno de los mejores plantillas que ha tenido esta selección portuguesa en los últimos años. Y creo que decir que no tiene para ayudarle
1: No, sí tiene. Lo que pasa es que no llegó de la mejor manera.
0: Tiene a Vitinha, tiene a Joao Neves. Ojo, no. Claro, ¿qué pasa? Dentro de esta selección portuguesa, a lo mejor el ego es el que pueda estar sobrellevándose en ello. Y esto pues también puede estar formando parte de que no haya rendido en el primer partido del Mundial, que la expectativa era enorme por parte de Portugal y sobre todo de Cristiano Ronaldo por lo que ya había hecho Messi frente a Argelia, y que no haya logrado pasar del empate y que Cristiano lo haya pasado desapercibido en el partido, creo que era también de criticar por parte de los fanáticos. Tenemos a Daniel Ortiz. Muy buenos días, Daniel. Sí, Daniel.
2: Aló, Daniel.
3: Hola, compañeros. Un saludo a toda esa enorme audiencia de Radio Sport y de Buena Compañía 94.1. Aquí estoy atento, ¿no? En ese debate que tiene, ¿no? Sobre todo sobre el tema de los goleadores. Ayer, como lo dice la portada de nuestro canal en YouTube, ¿no? Imparables. Lo que es Haaland, Messi, Mbappé. Ayer cada uno volviendo a marcar doblete. Y la verdad que es un deleite ver jugar, sobre todo a la selección de Francia. Para mí, Francia nuevamente da y se reafirma que es el gran candidato a coronarse campeón del mundo. Ayer, de verdad que cada vez que uno ve jugar a Francia es un espectáculo, la forma en que circula la pelota. Ayer de lo de Olise, con esa capacidad de retroceder, de crear, de armar, de la asistencia, porque prácticamente es el que mueve el equipo, el francés, el jugador del Bayern. Y ayer lo de Messi, espectacular, espectacular lo de Messi, las ocasiones creadas y la capacidad de definición, impresionante. Y lo de Haaland, el goleador noruego, ¿no? El vikingo, que sigue ahí mostrando la capacidad goleadora que tiene. La verdad que estamos disfrutando de un gran mundial de goleadores, ¿no, muchachos?
0: Claro, esto es lo que veníamos desglosando desde que arrancó el programa, Daniel, que hay que dimensionar y disfrutar lo que se está viviendo en esta Copa del Mundo, porque es algo inusual. Fíjese que desde que le hago seguimiento a esta Copa del Mundo no se había tenido quizás este talento individual y goleador que hoy se tiene, y que hay esa competencia deportiva en cuanto a quién marca más en un partido o quién marca más en una jornada. Si Messi marca, Mbappé no se queda atrás, y después ves, volteas y tienes a Erling Haaland. Veremos qué se puede estar llevando en la tercera fecha, que ya Yamal pues fue titular y marcó el de su segundo partido. Veremos en frente a Uruguay, que también necesita la victoria del equipo español quizás para asegurar aún más la clasificación.
1: Hablando de Francia, que Daniel menciona que le encanta cómo está rindiendo en la cancha, yo quiero verlo con Noruega. Quiero verlo frente a Noruega porque va a ser otro partido. Va a ser otro partido porque ¿qué es lo que pasa? Hasta ahora Francia ha jugado con rivales que, vamos a estar claros, están por debajo en el nivel futbolístico, inclusive en el ranking, que España, porque Francia está entre las favoritas, está en ese ramillete que puede definir el campeonato del mundo, pero hay que verlo con uno que le haga mayor resistencia, mayor oposición, y en ese caso, sin duda alguna, Noruega lo puede hacer.
3: Sí, sí, va a ser un partidazo porque se definirá cuál va a ser el primero del grupo, y más de uno quiere evitar enfrentar a un primero de grupo o a otro equipo de mayor nivel en los octavos de final, ¿no? Así que va a ser un partidazo. Ayer creo que en Noruega, al dejarse, digamos, entre comillas, al que dejar que Senegal marcara dos goles, se le escapa esa posibilidad de haber llegado a ese partido contra Francia siendo el favorito de ganar el grupo por la diferencia de gol. Pero va a ser un partidazo. Ahí vamos a ver de qué está hecho Francia, aunque en mi opinión Francia es el equipo que mejor ha demostrado fútbol, lo ha hecho en las dos presentaciones. En ese rendimiento desde el inicio hacia el final, ¿no?
1: ¿Y dónde deja usted
3: ha sido muy equilibrado?
1: ¿Dónde deja usted a Países
3: Bajos? ¿Cómo, ingeniero?
1: ¿Dónde deja usted a Países Bajos? Países Bajos
3: no, por supuesto.
1: Ha jugado un fútbol colectivo ante rivales que no son fáciles, y sin embargo con una riqueza técnica o táctica interesantísima, porque ha habido variedad de cambios de sistemas tácticos en un solo partido. Eso no se ha visto en otros encuentros. Ojo con eso. La parte táctica hay que observarla, claro, muy bien.
3: No, claro, claro. Países Bajos ha sido esa selección que, bueno, el partidazo, ¿no? Contra Japón. Yo creo que ha sido de los mejores partidos del Mundial, ¿no, ingeniero?
1: Sí, sí, claro, sin duda alguna. Por eso le digo, no dejar fuera a Países Bajos. Puede ser que se derrumbe, como puede ocurrirle a cualquier selección en este campeonato del mundo. Pero Países Bajos debe ser considerado entre los favoritos. Yo diría que entre los 5 o los 4 grandes de este Mundial.
0: Nos escribe Joan Velasquez y nos dice: yo digo que lo logrado en los primeros mundiales tiene más valor. Antes la pata que le daban a los defensores, los campos que eran tan malas condiciones, y aún así jugaban y marcaban goles. Y también nos agrega Joan Velasquez.
1: No, y los valores eran distintos, eso era una piedra.
0: Exacto, entonces nos dice Joan Velasquez, termina agregando en su comentario: el que me preguntó cómo vi a Messi lo vi bien. Es más, me gustó los dos goles. Me gustaron porque el primero llegó de atrás de una manera como un fantasma y el segundo lo guerrió.
3: Y Albert, es que terminar jugando completo, entero, llama poderosa la atención, porque recordemos que Messi llegó luego de una lesión al Mundial, y ver que estaban goleando a su rival, bueno, goleando no, estaban jugando al máximo nivel, y dejar a Messi hasta el final, a mí me llamó mucho la atención. Yo creí que en cualquier momento lo iban a sustituir, y fíjese que es el que le da el gol de la tranquilidad, ese 2-0, y terminó entero Messi, ¿no? Impresionante el estado físico de diría Carlos Rivas, del astro argentino.
0: Sí, es correcto. Y también nos agrega por aquí Joan Velasquez, nos dice: Jesús, es que yo entiendo todo lo que usted dice con todos los jugadores que pasaron, pero es que hay gente que quiere poner a alguien en la palestra cuando no han leído o han visto la historia de los demás. Creo que este punto es en que cada jugador pues ha logrado vivir y ha logrado ser figura en su época, ¿sí? Y quizás en este deporte como lo es el fútbol, llegar y determinar quién es el mejor es una cosa muy difícil, muy complicada.
1: Yo diría que hay que clasificarlos por eras.
0: Porque cada quien hizo lo suyo y terminó marcando la diferencia en su época. Y creo que generalizar hoy día, cuando ya el avance tecnológico está sobrepasando y rompiendo récord, y no solo en el fútbol, sino en cualquier disciplina deportiva, y tal vez no mirar hacia atrás, en donde aquellos también lograron cosas interesantes sin aún tener la herramienta tecnológica que se tiene hoy día, creo que también es desmeritar. Entonces, esto es
3: muchachos, es cuestión de sumarle de que hoy en día se juegan más partidos que antes.
0: Exacto, es correcto. Ese es otro punto y es algo que termina dando lo que Haaland pueda conseguir en los dos próximos mundiales, o por qué no en el próximo mundial. Porque ya en su primer mundial y en dos partidos ya lleva 4 goles.
1: Y lo que pasa es que en la actualidad hay partidos amistosos que son considerados fecha FIFA. En aquella oportunidad, el Rey Pelé marcó más de 1000 goles. Lo que pasa es que fueron partidos amistosos y esos no se tomaban en cuenta en esa oportunidad, para comenzar por allí. Pero también, muchachos, no había ni teléfono celular. No había, la tecnología no era como es en la
0: claro,
1: actualidad.
0: Entonces
1: no se puede comparar, son cuestiones distintas.
0: Exacto, son épocas distintas que se pueden disfrutar y, o sea, se pueden comparar, pero hasta cierto punto. Quizás en lo que ganaron, en lo que consiguieron, en la cantidad de goles, pero yo creo que generalizar de que es el mejor de toda la historia, creo que ahí hay un cierto debate bastante interesante. Vamos a la pauta comercial de nuestro programa deportivo @RadioSport. Ya continuamos, los leemos. Recordar que hay una encuesta. Hoy juega Portugal. ¿Marcará CR7? ¿Sí o no?
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0: Ajá. Ya va, Daniel.
1: 7:23 minutos. Continuamos con la que es nuestro programa deportivo Radio Sport TD. La encuesta. Van hasta ahora 21 votos. Con un sí, que marca Cristiano 62%, un no sobre el 38%, de que hoy marcará Cristiano Ronaldo.
2: Ojo, que hay que decir lo siguiente también. Hay equipos que llegaron con un trabajo previo, una mini pretemporada en la parte física y tuvieron exigencia. Pudo ser Portugal. De repente hoy se ve más suelto y al bajar las cargas, lógicamente, se va a apreciar un Portugal más rendido en el terreno de juego. Vamos a ver qué muestra Portugal hoy en ese importante partido ante Uzbekistán. Ojo, que los uzbecos sigue siendo una selección fuerte, de alta talla, en la parte física, en la actitud, y lógicamente va a ser un partido difícil para la selección portuguesa.
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3: 7:27 minutos de la mañana, continuamos en la información deportiva. Nos escribe Julio César Márquez. Buenos días, Julio. Gerson Big 70 nos dice: buen día, muchachos. Yo vi a Maradona y mis hijos están viendo a Messi. Qué suerte, ¿no? Bombardero nos dice:
4: todos los mundiales desde el primero.
3: Pues sí, también, ¿no? Ha tenido esa.
5: No, tampoco exagere, Daniel.
3: Desde el primero.
5: Yo veo mundiales de Mundial 70.
4: Imagínense.
5: La despedida del Rey Pelé de los mundiales.
3: Exacto, nos escribe Bombardero, nos dice: tiene razón, colega, está bien dateado. Fontaine hizo un récord en el Mundial de Suecia 58. Marcó 13 goles en 6 partidos.
5: Es correcto.
3: Increíble. También nos escribe Nelson Guerrero Mantilla. Buenos días, mis panas. A Messi hay que colocarle un marcador fijo como lo anuló el de la selección de la Vinotinto. No le daba libertad. Recordar que hay una encuesta en nuestro canal de YouTube, arroba Radio Sport TD. Hoy juega Portugal, marcará CR7. Sí, no, va ganando CR7 con un 61% y el no con un 39%. La jornada fecha número 2 de la fase de grupos se cierra hoy con 4 partidos interesantes, 4 partidos que estarán marcando el cierre de la fecha en lo que será la apertura Portugal-Uzbekistán, 1:00 p.m, Jesús.
5: Es correcto, ese es el primer partido de la jornada del día de hoy. Inglaterra se enfrenta a Ghana, partidazo, ¿no? A las 4:00 p.m, Panamá-Croacia, también va a ser un partido interesante, 7:00 p.m. Y el partido de cierre, Colombia se enfrenta a República Democrática del Congo.
3: Un partido
5: interesante a partir de las 10:00 p.m.
3: Así
5: que hoy nos sale madrugada, porque para nosotros 10:00 p.m. ya es madrugada. ¿Por qué? Porque tenemos que estar aquí todas las mañanas desde las 6:30 a.m.
3: 10:00 p.m. el partido entre Colombia y lo que será la República Democrática del Congo, que viene de empatarle a Portugal en su debut en lo que fue en la Copa del Mundo, 1-1. El principal del partido Colombia-República Democrática del Congo es el italiano Mauricio Mariani. Será hoy el principal, el italiano, que estará impartiendo justicia en dicho compromiso, en lo que se estará llevando a cabo el cierre de la fecha número 2 en la fase de grupos que corresponde a la Copa del Mundo, con esos 4 partidos interesantes en el cual Portugal de Cristiano Ronaldo hoy estará abriendo jornada sobre la 1:00 p.m. para enfrentar al equipo, a la selección de Uzbekistán. Eso es lo que corresponde al señor.
4: ¿Cuándo vuelve a pitar Valenzuela?
5: Mañana.
3: Valenzuela vuelve a
5: Qatar, Bosnia y Herzegovina. Y va a ser el árbitro principal en ese partido, que se efectuará en el estadio Lumenfield en Seattle, en Washington.
4: Ayer realmente no me gustó el arbitraje del brasileño en el partido entre Senegal y el equipo
3: de Noruega.
4: No sé, había un penalti clarísimo que yo no sé cómo no lo pita el principal, no sé si lograron ver el partido. Han habido situaciones extrañas en este mundial en cuanto a las decisiones, sobre todo con el tema VAR. No sé si opinan lo mismo que yo. Han sido como más rigurosos a la hora de pitar una falta usando el VAR.
3: Exacto.
4: O sea, más flexibles.
3: Exacto, no están tan rigurosos en cuanto a ciertas decisiones o a ciertas jugadas, ciertas acciones que se han presentado a lo largo del compromiso, pero quizás en otros partidos sí han sido rigurosos. Fíjese que el que se ha estrenado la nueva norma, la nueva ley, lo que han implementado las reglas para el Mundial ha sido el paraguayo Miguel Almirón, que se ha llevado la amarilla en su primer partido por fallo de identidad en cuanto a la tarjeta y fingir una falta, y se llevó la tarjeta roja por taparse la boca y enfrentarse a un jugador turco.
4: Bueno, ayer había una jugada en el partido de Argentina donde había claramente córner, y el VAR se supone que en la nueva regla deberían verificar que hubo roce para el tiro de esquina, y el VAR como si nada. Entonces a veces se aplica la nueva norma, no sé si no se han acostumbrado por completo, pero no sé, los arbitrajes en este mundial, créame que en mi opinión, deja mucho que desear, lo que he visto en estas primeras dos jornadas.
5: Bueno, en algunos casos, Daniel, hubo otros que estuvieron bastante bien, tal es el caso del venezolano Jesús Valenzuela, que hay que destacarlo, y lógicamente va a tener...
4: Ingeniero, la expulsión de Messi, ahí está, la expulsión de Messi, era para ser expulsado, si Messi lo hubiesen expulsado, no tuviese 5 goles en este momento.
5: Daniel, hubo otra acción similar, porque prácticamente fue lo mismo, y le mostraron tarjeta amarilla, tampoco mostraron la roja, así que lo que pudo haber sido una amarilla, para mí fue amarilla. Porque no fue
4: más razón a mi favor, el arbitraje. Dígame la expulsión para el jugador, el que se enfrentó a Canadá, el Haití, sí, claro. El penalti y la roja que le sacan el de Haití por último hombre. Con VAR al jugador no lo tocan y le sacan roja siendo último hombre. Por eso los arbitrajes en este mundial no me gustan, no sé qué opina el chat, no me gustaría saber qué dice la gente en el chat, les ha gustado el arbitraje en este mundial. Somos más de 50 personas conectadas en este momento y quiero hacerles las invitaciones a que nos regalen su like, solo 20 likes, los invitamos a que se suscriban, le den like, vamos por 3.226 suscriptores, vamos rumbo a los 4.000, así que la invitación es a que se suscriban y regalen ese like, muchachos.
3: Nos dice Javier Escalante, si hablamos de polémica, Argentina tiene luz verde para pegar. Lautaro Martínez ayer jugó gratis. Nos dice también Edilio Ramírez, nos dice Messi es el número uno y debe ser protegido.
5: Ya va, cuando dice Javier que jugó gratis, ¿es por qué?
3: Bueno, porque quizás pegó y pegó.
5: No, pero ya va, ya va. Si a alguien le pegaron ayer, hay que decirlo, fue precisamente a Lautaro Martínez. Le pegaron a placer y a veces entre dos. Recordemos la acción del penal que erró Lionel Messi. Eso fue penal claro. Y le pegaron dos veces. Y después, a lo largo del partido, le pegaron varias veces. Entonces, es relativo. Allí hay que ser objetivos, no ponerse la camiseta y decir las cosas como son. Las faltas las cometen los jugadores y los árbitros a veces dejan de pitarlas. Pero ojo, no todos los árbitros. Han habido árbitros que han hecho un trabajo correcto a lo largo del mundial. Así que hay que tener esa sindéresis para decir las cosas como son.
3: Dice por aquí Javier Escalante, Lautaro levantó dos veces al jugador austriaco Leimer y no pasó nada.
5: Sí, sí, es correcto. Pero recuerda, usted que fue jugador de fútbol en alguna oportunidad, Javier, que cuando a usted le pegan, usted reacciona. Eso es el principio en física, principio de acción y reacción. Eso acontece.
4: No, pero ingeniero, estamos debatiendo del árbitro, sí, del arbitraje. Si el arbitraje deja pegar, es que está haciendo mal las cosas. Claro,
5: pero no todos los árbitros, Daniel. No todos los árbitros. No generalice. Hay que ser objetivo.
4: Eso, pero para mí, en líneas generales, el arbitraje no me ha gustado. Bueno. Sé que hay buenos arbitrajes, pero teniendo tantas herramientas, con tanta tecnología, y que pase lo que está pasando, no me parece.
5: Bueno, son seres humanos, también se equivocan. Recordemos que todos nos equivocamos.
3: Nos dice Joan, ¿qué es la vida de Joao? Bueno, Joao viene ya de retorno a la ciudad de San Cristóbal, de lo que fue la competencia en Barcelona, en el estado Anzoátegui, un triatlón que se celebró allá.
5: Por cierto, felicitaciones a Jaker, que quedó tercero en la válida nacional.
3: En la válida nacional.
5: La segunda de este año.
3: Exacto, de triatlón. Y viene de retorno ya a lo que es la ciudad de San Cristóbal y nuestro estado Táchira. Nos escribe Bombardero, dice, son odiosas las comparaciones, así que...

0: la válida nacional de triatlón, acompañando a Jaker Sepúlveda, que tuvo una actuación destacada, quedando de tercero en dicha válida, y por supuesto ya está de retorno a la ciudad de San Cristóbal, y consideramos que mañana va a estar presente aquí en el programa.
1: Nos dice Dilio Ramírez, disculpe, ¿qué juego vieron algunos de ustedes? Ayer le dieron con todo a Messi y a Mbappé, son jugadores que garantizan el espectáculo, deben ser cuidados. También nos escribe Omar Pérez, le colaboré con el poderoso like, gracias Omar. ¿Qué saben de Táchira? Y solo que no se les olvide, Alemania campeón.
0: Bueno, Alemania siempre favorito en todos los mundiales. Alemania tiene que ser tomado en cuenta porque es una selección muy completa y que, aunque tuvo un arranque interesante, hay que observarlo más adelante ante rivales de mayor peso.
1: La gente pregunta en el chat por Joao Sepúlveda y ya tenemos a Joao en línea. Muy buenos días, Joao.
0: Joao, muy buenos días.
1: Ya vamos a tener a nuestro compañero Joao Sepúlveda.
2: Buenos días, ¿me escuchan?
1: Sí, perfecto.
2: Hola, ¿qué tal, Albert, Jesús, Daniel, para todos nuestros oyentes? Un abrazo, buenos días. Sí, señor. Bueno, ya estamos de retorno, ya vamos en camino hacia la ciudad de San Cristóbal. 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
1: 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Albert, Jesús, ustedes que por ahí me están recordando, bueno, aquí estamos nosotros con lo que tiene que ver el momento de nuestro desayuno.
0: Nos dice Táchira Grande, Joao, amigo, el pueblo te extraña. ¿Qué pasa? ¿Dejaste a la banda sola? Un fuerte abrazo.
1: No. Saben que ya mañana estamos de regreso. Bueno, muchachos, venimos con esas medallas. Esas medallas de parte de la selección Táchira o del equipo Triporquín que estuvo representando al estado Táchira en la válida de triatlón allí en Playa Pepe, en Barcelona, en el estado Anzoátegui. Contento también por los logros de mi hijo, de Jaker. En familia lo podemos celebrar, lo podemos ver. Recuerden que también el día anterior o el día antes, el día sábado, se realizó la válida continental, ¿sí? Allí donde la venezolana Rosa Martínez se coronó campeona. En la segunda posición estuvo Génesis Ruiz y en la parte más

0: masculina se la llevaron los chilenos. En la tercera posición estuvo el venezolano Cristian, ya vamos a buscar bien el apellido de este triatleta venezolano que también se montó al podio.
1: Cristian Torrealba.
0: Para lo que se viene de aquí en adelante.
1: Cristian Torrealba, Joao.
0: Estamos contentos. Cristian Torrealba, correctamente. Cristian Torrealba. Correcto, Jesús.
1: Sí, se quedó en la casilla.
0: Otra cosa, ¿no? Veo que a través de las redes hay una... ¿Sí, Jesús?
1: Sí, clasificó en la posición octava del top 10 continental, que es muy significativo. Y lo de la venezolana Rosa Martínez fue impecable, ¿no? Con un tiempo de 57-15. En la modalidad de sprint.
0: Sí, ahí está el tiempo. Es correcto, triatlón sprint con una distancia de base considerable, ¿no? Con un circuito muy bonito, porque el circuito lo dijo así, que estaba muy bonito el circuito. Bueno, muchachos, porque en consulta más se acontece que el circuito de él, el triatlón estaba recién asfaltado. Así como estaba la avenida 19 de abril en un pedazo, así estaba el circuito del triatlón. Así que bueno, esto fue lo importante, lo que nosotros vimos. 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De verdad que me alegra verlos nuevamente. Lo repito, acá nos están sirviendo ya el desayunito. 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Salía del tema, Jesús, del triatlón para hablar un poquito también de lo que sucedió, ¿no? El día de ayer con los goles de Messi, las comparaciones odiosas con Cristiano. Yo coloqué por allí en un grupo donde hay muchos amigos que me parece que cada quien tiene su historia hecha. Cada quien tiene su historia escrita, Cristiano, Messi, el mismo Mbappé que tiene menos mundiales y menos la cantidad de goles que lleva. Ahora lo de Haaland, que en dos partidos lleva 4 goles, o sea, va a ser algo muy bonito que va a dejar el fútbol y nosotros tenemos que estar contentos por lo que estamos viendo. Pienso yo, con lo que estamos viendo ahora, con la participación de todos estos muchachos en lo que tiene que ver con la Copa del Mundo.
2: Bueno, sí, estamos disfrutando de un mundial de goleadores, ¿no? Estamos disfrutando de la calidad de Messi, de Mbappé, de Haaland. Y vamos a ver cómo le va hoy a Cristiano Ronaldo. Miren, por acá me escribe Jorge de Gualquivachús. Saludos para la gente de Gualquivachús que nos está sintonizando. Dice, dígale al ingeniero que se quite la camiseta de Argentina cuando habla de Messi. Bueno, ahí le dejan el saludito al ingeniero.
0: Bueno. ¿Me están saludando, Jesús?
3: Bueno, muchachos, vamos a la pauta comercial de nuestro programa. Ya continuamos con notas de cierre de lo que va a ser la jornada del día de hoy de la Copa del Mundo y el mercado que se mueve dentro de nuestro fútbol nacional para lo que va a ser el arranque del torneo clausura.
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6: 7:50 minutos de la mañana, continuamos en la información deportiva en notas de cierre. Nos escriben por aquí José Jaime, nos dice: saludos desde Santiago con frío de menos 2 grados. Vamos, Táchira. Nos escribe Joel Cule: Países Bajos metió miedo, no, ingeniero. A Suecia nomás le metió 5. Nos escribe también Wilmer Morales: saludos desde Barquisimeto. Joan Velázquez: se fue el vocalista de la banda. Bombarderos: señores, acuérdense de mí, la final de este mundial ya está arreglada y cuadrada y va a ser así: Portugal, Países Bajos, y el mundial va a quedar así: primero Países Bajos, segundo Portugal, tercero Marruecos, cuarto España y quinto México. También nos escribe Joan Velázquez, dice: claro, ingeniero, pero Messi jugó de gratis el primer partido, es más, era roja y solo llevara un gol.
7: No era roja, era amarilla.
6: Y nos dice Joan Velázquez: yo espero que para la ronda de 16 avos el arbitraje aplique la ley como se debe. No, ingeniero, con la tecnología pueden rectificar una cosa, es uno solo, y otra cosa muy diferente es que se equivoquen todos. Wilma Morales nos dice: lo de Messi es bueno, pero creo que Mbappé le queda por lo menos 2 mundiales si no pasa nada con lesiones y lo va a superar como goleador.
7: Es correcto.
6: En nuestra encuesta, 30 votos en lo que es hoy juega Portugal, marcará CR7, sí, no, el sí ha ganado y está ganando con un 63% y el no con un 37%. También nos escribe Táchira Grande, nos dice: Messi es el más grande, así el ingeniero diga que la tecnología falle. Bueno, es parte de los mensajes que nos dejan todos nuestros televidentes a través del canal de YouTube @RadioSportTD. Los invitamos a suscribirse, darle like, pulgar arriba y activar las notificaciones. DJ Pocholo SC, buenos días. Los tapados de 16 avos de final: Alemania, Países Bajos, Inglaterra, Marruecos y Brasil. Esto es lo que nos escribe también por aquí. Vamos a ver, Joel Culero dice: ingeniero, para eso está el VAR. Se dice que para el 2030 no van a haber árbitros linieres. Bueno, esperemos qué es lo que nos depara de aquí al próximo Mundial, la Copa del Mundo, en cuanto a lo tecnológico. Lo cierto es que hay que disfrutar este Mundial, muchachos, hay que disfrutarlo porque tenemos los goleadores, tenemos estas figuras en lo individual y en lo goleador que están dando mucho de qué hablar en dicho Mundial. Es el último Mundial de Lionel Messi, es el último Mundial de Cristiano Ronaldo, que hoy verá acción nuevamente en segunda vez en una Copa del Mundo. Lo que viene desarrollando Haaland, se espera por Lamine Yamal un poco más quizás, y lo que pueda estar desarrollando también el jugador Kylian Mbappé con la selección de Francia.
7: Y recordemos que esto recién comienza, se vienen luego los 16avos y así sucesivamente hasta llegar a decidir quién es el campeón, quién es el campeón mundial.
6: Dice Joel, se dice que la FIFA para el 2030 no va a usar árbitros linieres, eso suena, no miento. Bueno, esperemos a ver, Joel, qué es lo que nos pueda. Hasta ahora vamos, creo que hemos llegado quizás a la mitad, o hasta ahora vamos a llegar a la mitad de lo que es este campeonato del mundo. Todavía no hemos llegado a la zona definitoria, vamos a ver cómo se estará desarrollando dicho campeonato, quién será el campeón. Lo que sí es, por cierto, es que la Copa América del 2028 parece que se va a dar nuevamente en Estados Unidos.
7: Es sí. factible.
6: Hay un alto porcentaje de que se vuelva a jugar la Copa América en Estados Unidos con 6 selecciones de la CONCACAF para formar 16 selecciones, lo que fue esa última Copa América. Y el Mundial 2030, pues parece también que continuará con 48 selecciones.
7: 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Y por supuesto, los que no se han suscrito, háganlo, porque así nuestra comunidad crece. Hemos llegado al final del programa por el día de hoy. Los invitamos para el día de mañana. Hemos llegado gracias a todos nuestros anunciantes y por supuesto en la dirección de la estación, la licenciada Mayra González, en la coordinación Nerio Ramírez del Dogor, sus amigos de siempre, Joao Sepúlveda, Albert Cáceres, Daniel Ortiz, Gabriel Sánchez en los controles y quien les habla, Jesús Rodríguez. Chau, chau.
6: Permítame que por aquí nos escribe también el último mensaje que nos dice Joel Cule. O sea que no van a haber 64 selecciones. No, Joel. Creo que ya quedó finiquitado de que van a ser las 48 cómo se está desarrollando esta Copa del Mundo. Nos escuchamos mañana desde muy temprano, 6:30 de la mañana.
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2: Ocho de la mañana, 16 minutos, señoras y señores, amigas y amigos, ¿qué tal? ¿Ah? Muy buenos días, tenga toda la gran audiencia de buena compañía. 94.1 FM, la radio que te premia. Hoy martes 23 de junio, ya listos, preparados, bajo la bendición del Dios Todopoderoso. Dándole las gracias primeramente a Él por este nuevo día, por este nuevo amanecer. Por el milagro de poder abrir nuestros ojos y disfrutar lo maravillosa que es su creación. A ti la honra y la gloria en todo momento, Padre Santo. Gracias Diosito por permitirnos estar nuevamente en los micrófonos de 94.1 FM. Y poder llevarles toda la alegría, mi querido pueblo del Táchira, a mi bendito país, Venezuela.
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2: Al mejor estilo de los Carramones. Así arrancamos en vivo para todos ustedes, bajo la dirección general de la licenciada Mayra González, quien tiene el gusto y el placer de saludarles. Este amigo, el amigo de todos, Nery Ramírez, el Dogor.
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2: Saludando a todas las amas de casa, saludando a los amigos comerciantes, a los amigos del transporte público. Vaya el saludo para sus conductores, choferes, allá sus pasajeros, buenos días. El saludo para todas esas niñas, para todos esos niños, para los jóvenes y adultos que están conectados con nosotros desde muy tempranito. No podría faltar el saludo para nuestros campesinos, sí señor, allí en sus tierras laborando fuertemente. Desde acá, desde las cabinas de 94.1 FM, les deseo y les declaro un extraordinario martes. Un martes cargado de buena vibra, un martes cargado de mucha alegría, un martes cargado de infinitas bendiciones, de mucha prosperidad. Que este martes que está arrancando sea un martes 100% productivo para cada uno de nosotros.
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2: Señoras y señores, así le damos la bienvenida también a nuestra pauta publicitaria, a nuestros amigos empresarios y comerciantes. 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Allí está nuestra pauta publicitaria que integran, de lunes a viernes, de 8 a 10 de la mañana, el programa de la buena vibra. Aquí suena
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2: Ya disponible para todos ustedes el 0424-739-3436.
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2: Envíen su mensaje, su saludo, su complacencia. 0424-739-3436.
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2: Se pueden reportar la sintonía, desde donde nos escuchan, qué están haciendo. ¿Quieren algún tema en especial? Con gusto le vamos a complacer. 0424-739-3436.
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2: Por supuesto, nos pueden seguir en nuestras redes sociales, @eldogors.be. Ahí en Instagram, @lagandolacampesina.be. Y por supuesto, nuestra cuenta oficial, @radiopiso94.1 FM. Disponible para todos ustedes. Así que póngase cómodo, súbale volumen a su radio, que ya está el Dogo totalmente en vivo para todos ustedes. 8 de la mañana, 20 minutos en todo el territorio nacional venezolano. 7 más 20, aquí al ladito, en la hermana República de Colombia. Uy, mi amor. Buenos días, ¿qué estás haciendo, mamacita?
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2: ¡Upa, qué rico! Aquí les dejo con Ciro Albarracín y sus alegres parranderos, el artista que estará con su agrupación musical en vivo este domingo 28 de junio, allí en Cordero, la tierra de los grandes anhelos, en Coframa. Nos vemos con la gran fiesta andina, no se la pueden perder. Este domingo, los caminos conducen a Cordero.
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0: 8 de la mañana, 27 minutos en todo el territorio nacional venezolano, 7 más 27 aquí al ladito de la hermana República de Colombia. Allí veníamos escuchando el Pipiripau, ahí está Joseito Picarón junto a Fila. Ludo y Mancho se unen para traernos esta extraordinaria canción que suena acá en el Mañanero de Buena Compañía, 94.1 FM.
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0: 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Presento la hora oficial en todo el territorio nacional venezolano. 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Aquí suena El Mañanero.
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3: 8:30 minutos.
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0: Ahí estaba la voz de mi gran amigo José Pérez. Les hablo de Los Rancheritos de San Cristóbal. Éxito musical 2026. Esto se llama Decidí. Los Rancheritos están sonando en El Mañanero.
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0: 0424-739-3436. Saludos a Alejandro, allí reportando la sintonía a esta hora de la mañana para mi amiga Daisy, también conectada con nosotros en el dial de la radio que te premia. Saludos para toda mi gente de la Cueva del Oso, reportando sintonía de Buena Compañía 94.1 FM. El saludo para mis amigos del Bodegón de Linda, allí a todo volumen con la radio que te premia.
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0: Hola, hola, buenos días, Nerio Ramírez, el Dogo, full sintonía en Junco Páramo, con 94.1 FM, Buena Compañía. Un saludo a la audiencia, mil y 10,000 bendiciones, atentamente Denny Bastos y familia. Saludos, Denny, un abrazo para ti también.
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0: Buen día, en el Día del Abogado. Por cierto, hoy es el Día del Abogado, claro que sí. Saludos a todos los abogados de la República Bolivariana de Venezuela, ¿eh? Dice por acá para Norfin Castillo, Lilibet Maldonado, César Peñalosa, Ever Vivas, Sergio Márquez en Bramón. Feliz día en sintonía con El Mañanero.
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0: Saluda a la gente del barrio de Delicias, también conectado con nosotros, escuchando El Mañanero. Dice por acá, buenos días. La mayor riqueza de la vida es tener amor en el corazón, salud en el cuerpo y la paz de Dios en el alma. Bendiciones para hoy, Dogors. En sintonía de tu programa. Muchas gracias. Amén. 0424-739-3436. Saludos a toda la gente que reporta sintonía en la Concordia. La gente que está conectada desde la Plaza Venezuela, amplificando la señal de la radio que te premia. 0424-739-3436. Les saludo también a esta hora de la mañana a mis amigos de Cordero, en la tierra de los grandes anhelos. Un abrazo. Y les quiero invitar también a toda la gente que nos escucha a la próxima vendimia solidaria por nuestro amigo Jefferson Escalante, allí en el Peñón de Michelena. Esto será el sábado 4 de julio y domingo 5 de julio. Dos días allí, dos días de fuerte trabajo para realizar esta bonita vendimia, porque Jefferson necesita de nosotros. Así que vamos todos a colaborar, vamos todos a colocar ese granito de arena, ese granito de vida que necesita Jefferson Escalante. Ayudemos todos para que él se pueda realizar esa operación que tanto necesita. Así que allí tu ayuda es su esperanza. Tendremos especial del día, arroz con pollo, también habrán dulces, tortas, chucherías, perro caliente, pasteles, empanadas y mucho más. No podría faltar la espumosa bien fría, música bailable en vivo. Gran cantidad de agrupaciones musicales que están uniéndose a esta obra benéfica por Jefferson Escalante. El sábado 4 y domingo 5 de julio, ahí en el Peñón de Michelena, donde el popular Freddy, allá nos vemos para compartir, para disfrutar y sobre todo para colaborar en esta vendimia. Habrá juegos, habrá rifas, música campesina en vivo. El plato especial del sábado será arroz con pollo. El plato especial del domingo será sopa de arveja con chicharrón. También habrá pelea de gallos. Asiste y colabora. Tu aporte hace la diferencia. Todos con Jefferson. Unidos por su salud. Unidos por su vida. 0424-739-3436. 8 de la mañana, 48 minutos. Avanza la mañana de este martes acá en Buena Compañía 94.1. Les presento la voz de mi amigo Aníbal José desde el estado Mérida. Son Los Fugitivos. Esto se llama Sexo Entre Extraños. Suena en la radio que te premia. Está sonando con el Dogor.
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0: está en la partida, así lo dice Carlitos Pérez. Son los Guaperó, agrupación musical tachirense, que suena para finalizar nuestra primera hora de programa. 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Este domingo en Cordero, en Coframa, nos vemos con la estelar presentación de Ciro Albarracín y sus alegres parranderos. 8:54 PM, identificamos la estación y ya venimos con más del programa de La Buena Vibra. Aquí suena El Mañanero.
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3: 9:10 a.m. en todo el territorio nacional venezolano. Así arrancamos nuestra segunda hora de programa. En la voz de Antonio Castrillón Jr., la voz caliche con este buen raspamitza. Suena en la radio que te premia hoy martes por la mañana, claro. En el programa de la buena vibra está sonando en el mañanero.
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3: 0424-739-3436. 0424-739-3436. Dice por acá, buenos días, mi pana. Saludos desde Reparación de Calzados a Judas Tadeo, Melanio Viva, Full Sintonía. Porfa, coloque una de J. Villa. Mañana con gusto le complacemos en la primera hora. Mi amigo José Vivas, a la primera hora de Música Campesina, con gusto le vamos a complacer. Buenos días, en buena compañía con la 94.1, con el mañanero, el Dogors. Feliz y bendecido martes, Tibisay Duarte, desde Las Pilas. Dios guíe nuestros pasos. Amén, Tibi. Un abrazo para ti también. Saludos a mi pana Iván, allí reportando sintonía a la gente buena de La Popita. Saludos, un abrazo. Quiero saludar también al pana Carlos Manuel, allí conectado con nosotros. Mi pana Jan, también reportando sintonía. Saludos a la gente de Pueblo Nuevo, activos al 100%, a la gente de Barrio Buenos Aires. Ahí está mi Ivana René, saludos. Quiero saludar también a Francisco y su esposa María, conectados con el dial de 94.1. Oye, saludos, Dulce. Gracias por estar amplificando la radio que te premia.
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3: Bueno, con un buen merenguito. 9:12 a.m. en todo el territorio nacional venezolano. Esto se llama María es mi amor. El señor Eddie Herrera suena hoy martes por la mañana. Está sonando con el Dogorza. Lánzalo.

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1: Allí estaba la voz del colombiano Jesse Uribe junto al ecuatoriano Anderson Raura. Extraordinaria letra musical. Esto llamado No es mi culpa. Éxito musical 2026 que suena en la radio que te premia. Está sonando en El Mañanero.
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1: 0424-739-3436. Por cierto, tema que ha disfrutado de principio a fin mi gran amigo y compañero Paco Molina. Ahí está en sintonía de la radio que te premia, disfrutándose este extraordinario tema llamado No es mi culpa.

0: 0424-739-3436. Atención, 0424-739-3436. Paquito se puede reportar, ¿no? Se puede reportar que creo que hay reunión esta mañana, ¿ok?
1: Allí, pues. Hablando de reportar, quiero darle la bienvenida a nuestra compañera Sofía Martínez.
0: Sofía Martínez está con nosotros hoy acá porque el próximo domingo será nada más y nada menos que la gran fiesta andina allí en Coframa, en Cordero, en la tierra de los grandes Arenas. Una fiesta por tradición que se realiza allí en este prestigioso colegio. Quiero saludar al profesor Clemente, a todo el comité organizativo de la gran fiesta andina en la edición 2026. ¿Quién mejor que Sofía, que es la encargada de prensa de Coframa? Es la encargada de la gira de medios para promocionar esta maravillosa fiesta andina. ¿Qué tal, Sofía? Bienvenida a tu casa radial, Buena Compañía 94.1, y por supuesto con toda esa información que nos tiene de la fiesta andina. Sí, ya vamos a corregir por allí. Muchas gracias. Saludos a la gente de Radio Sport, que está ahí siempre también en sintonía de Buena Compañía 94.1 FM, la radio que te premia. Sí, señor. Muchas gracias. Se necesita también con nosotros acá, activos al 100%, para que estemos hablando sobre lo que se viene de la gran fiesta andina.

0: Sí, señor, muchas gracias. Activa ahí, Gabrielito. Activa ahí, ¿no, Gabrielito? Después lo llamo, no se preocupe. Sofía, ¿qué tal? Bienvenida al Mañanero. Bienvenida a Buena Compañía 94.1.
1: ¿Qué tal, Dobor? Y buenos días a toda la audiencia de Buena Compañía 94.1 FM. La bienvenida a mi casa, ¿no? Comenzamos esta gira de medios acá en el programa del Mañanero y con un anfitrión, con uno de la música campesina, porque sí, este domingo es la gran fiesta andina en honor al Sagrado Corazón de Jesús en Cordero, municipio Andrés Bello, específicamente en el Coframa, en el Colegio Franciscano María Auxiliadora de Cordero.
0: Una fiesta que ya es tradición allí en Cordero, una fiesta de la cual, pues, diría un amigo mío, no se necesita de mucha publicidad porque... ya como todos los años es acostumbrado, y sobre todo que se congrega no solamente la familia de Coframa, ¿no, Sofía? Sino mucha gente también de zonas aledañas a Cordero que van y disfrutan de la gran fiesta andina.
1: Sí, eso es correcto. Es una fiesta que se ha vuelto prácticamente tradición a nivel regional, lo que es este Cordero. Mucha gente también de San Cristóbal, Tarío, a Palmira, que suben a disfrutar de esa fiesta andina.
0: ¿Qué vamos a tener para el domingo? ¿Qué programación hay? ¿Cuál será la metodología? ¿Cómo se va a manejar el tema de la fiesta andina el domingo?
1: Bueno, comenzamos desde muy temprano a las 6:30 de la mañana con la misa en honor al Sagrado Corazón de Jesús. A usted que le gusta madrugar los domingos y asistir a la Eucaristía, lo invito este domingo a Cordero, porque no es solo una Eucaristía, es un momento muy bonito con un desfile desde el colegio hasta la iglesia. Luego, al salir de la iglesia, partimos el chorote para dar inicio ya a lo que serán todas las actividades, a las tarimas donde se van a estar presentando diferentes grupos de música campesina, a la expo física, a la expo química y a un sinfín de actividades que van a ser el domingo, un domingo diferente en Cordero y sobre todo en Coframa.
0: Bueno, usted mismo lo dijo, un sinfín de actividades, porque la gente, pues, va a la fiesta andina y disfruta de muchas cosas, tanto académica, la parte del instituto como tal, como la parte artística, ¿no?
1: Sí, diferentes grupos de música campesina, entre esos Ciro Albarracín de Los Alegres Carreteros.
0: Sí, por cierto, mi gran amigo Ciro
1: estará presentando en lo que será la tarima de Coframa, que a partir de las 7 de la mañana se enciende y no se apaga durante todo el día para el disfrute. La gente le gusta ir a bailar, y también los diferentes premios, sorteos que se van a estar obsequiando en el transcurso de la tarde. Todo esto con un beneficio, y es seguir arreglando las instalaciones del colegio.
0: Eso te iba a preguntar, ¿por qué la fiesta andina? ¿De dónde viene eso?
1: Bueno, la fiesta andina viene desde muchos años atrás y nace para darle fin a las actividades académicas escolares en Coframa, para cerrar finalmente este año académico, y los alumnos presentaban sus proyectos, la expo física, la expo química. Luego de esto, a la hermana se le ocurre la idea de vender comida. Dice, bueno, ¿por qué no? Vamos a aprovechar este domingo que vienen muchos representantes, de vender una comidita, de representar cada estado de Venezuela con su plato andino. Y así nace la fiesta andina en honor al Sagrado Corazón de Jesús. Principalmente, como ya lo dije, era una actividad fin de año para los alumnos, pero la hermana, como es un colegio católico que sigue extendiéndose, decidió alargarla para recoger dinero y asimismo seguir construyendo esa estructura que lleva años, y que, por cierto, es el primer edificio en Cordero y se sigue manteniendo con el pasar de los años. Miles de estudiantes han pasado por ahí, incluso Rosy Reyes, que formó parte de esta casa radial, también fue estudiante de Coframa. Por acá también Sofía Martínez, Jason Chacón, el jugador de fútbol venezolano.
0: Ah, ¿sí?
1: Sí, han sido muchas las personas que se han formado en esta casa.
0: Ahí entre todos, entre los más famosos es Sofía, ¿no?
1: No. Sí. No lo voy a negar.
0: La consentida ya de Cordero, ¿no?
1: Sí.
0: No puede uno llegar a Cordero porque todo tiene que ver con Sofía, ¿eh?
1: Sí. No lo voy a negar. Yo soy una buena anfitriona.
0: Ah, no, se nota, sí señor.
1: Usted ayer lo pudo comprobar.
0: Sí, demasiado, la verdad que sí, sin duda alguna. Por cierto, saluda a su nonita.
1: Sí, nos está escuchando. Ella se levanta temprano, prende la radio, más nada para escuchar al Dobor.
0: Sí, qué bien. Un abrazo, señora Isabel. De verdad que Dios la bendiga.
1: Pero no se emocione, ¿no? No se emocione.
0: Le puedo recomendar una cerrajería donde sacan llaves, ¿no, señora Isabel?
1: No, me dijo esta mañana que por qué no iba yo, ¿no? Hasta allá, ¿no? Y yo le dije, no, pero yo le recomiendo que vaya usted a hacer ejercicio.
0: No, pues.
1: Camino
0: no
1: un ratico y ve a ver si por ahí se consigue.
0: Diría un amigo mío, no se la deje montar, señora Isabel. 9:26. Bueno, Sofía, de verdad agradecerte por esta visita y bueno, la invitación a toda la gente de Buena Compañía 94.1, a todos nuestros oyentes, a que este domingo nos acompañen. Vamos a estar allí en Conframa con el favor de Dios. Ya hemos cuadrado con mi amigo Ciro Albarracín y sus alegres parranderos para estar presentes allí en la fiesta de Conframa y poder presentarlos este domingo, sí señor, 28 de junio. Los caminos conducen a Cordero, allí en Conframa, claro, la gran fiesta andina. Allí estaremos, con el favor de Dios, presentando a Ciro Albarracín y sus alegres parranderos, apoyando esta bonita actividad que ya es tradición en Cordero, la gran fiesta andina de Conframa. Todos cordialmente invitados. 9:27 en todo el territorio nacional venezolano. 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Este es el programa de la buena vibra. Aquí suena el mañanero.
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0: Oye, este es un tema que me pidieron por allí. Quiero complacer a Gabrielito, a su querido padre también, allí en Pasteles de Gabo, allí en el Parque Garbira, que están a todo volumen, con la radio que te premia. Dice, saludo, Nerio. ¿Puedes colocar algo de los originales? Claro, aquí están. La Universidad de la Raspacanilla son los originales del Vigía. Esto se llama El Engaño, de la mano del maestro Hernando Ramírez, y suenan con el Doggers.
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La nueva música acá en Ritmo, Sabor y Clave, mi gente, ¿eh? El señor Tito Nieve y Rey Ruiz, del disco Desde el Corazón. Recién salido el horno, apenas un par de días de haberlo estrenado. Oye, Corazón, año 2026, lo escuchas claro, está en buena compañía, 94.

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1: Hey, hola, ¿qué tal? Muy, pero muy buenos días. Sean todos bienvenidos a la programación musical e informativa de tu planeta y favorito de todas tus mañanas.
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1: Hoy en nuestra edición 1916, transmitido por la radio que usted le premia.
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1: Reciban el saludo cordial de toda la gente que labora, produce y dirige la estación, de la señorita Angie Heroni, Gabriel Irazábal Jiménez, que lo hace allí en la asistencia de producción del espacio, y de quien tiene el inmenso placer de acompañarles hasta las 12 del mediodía, conversándoles una que otra cosilla, el 34.693 de los productores nacionales independientes de César Augusto Irazábal Mendoza. Todos bajo la gerencia de programación del señor Nerio Ramírez y la dirección general de la licenciada Omaira González. 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Hoy día es el 23 de junio del año 2026, es el 164º día del año. Estamos en la semana número 26 y quedan exactamente 121 días para que finalice este año 2026. Allá afuera les comento que está siendo un día hermoso. Desde muy tempranas horas de la mañana, el astro rey asomó su rostro a nuestro hermoso país porque está despejadito a nivel nacional. Ahora en un ratito le voy a comentar cómo está el pronóstico del tiempo y nos ha regalado, papito Dios, una hermosa y cálida mañana. Por lo pronto te comento que acá estamos listos, prestos para llevarte 2 horas 120 minutos de mucha información, variedades y curiosidades. Pero por sobre todas las cosas vengo cargado de muy buena música que podrás aportar al 0424-709-469 arroba Ritmo, Sabor y Clave en todas las redes sociales.
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1: Amoroso Señor, en esta mañana queremos alabarte y agradecerte porque nos proteges en nuestro caminar. Gracias por estar con nosotros en todo momento, en los instantes buenos y en los instantes malos. Bendito seas por siempre, nuestro amado Rey. Como todos los días, queremos pedirte por cada uno de los familiares que están allí siempre prestos a darnos un consejo a bien y amor incondicional. Llénales de mucha salud y que estén con nosotros a nuestro lado por largo, muy pero largo tiempo. También queremos pedirte por los pequeños de casa, por los niños, niñas y adolescentes, todos en sus salones de clases. Que sus pequeñas mentes se abran como esponja para bien recibir la sabiduría de maestros y profesores. Que sepan identificar a ese cordero vestido o ese lobo vestido de cordero y que los cuidemos a cada uno de ellos. Te pedimos que aparezcan las niñas de Rubio, Caroline Delgado y Angélica Burgos, que desde el día de ayer están desaparecidas. Queremos pedirte por aquellas personas que están atravesando algún tipo de enfermedad, que están a punto de recibir algún tipo de tratamiento o que de una u otra manera van a entrar a un quirófano. Que cada una de sus plegarias sean escuchadas por ti y que tu manto de salud les cubra a cada uno de ellos. También queremos pedirte por los emprendedores del estado Táchira, por el empresario, por el pequeño comerciante, por el amigo del volante, que hoy tengan un día maravilloso, de logros, de éxitos, de aprendizaje, de evolución, de muchas ventas, pero también de mucha conciencia. Todo esto te lo pedimos en el nombre del Padre, del Hijo y del Espíritu Santo. Amén. juntos construimos los caminos de nuestro Señor. Señoras y señores, a lo que vinimos, año 2026, esto es Diviana, disgustada, y lo escuchas en ritmo, sabor y clave, y buena compañía, 94.1 FM, la radio que usted le premia.

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Bueno, 11 de la mañana con 44 minutos, Tropicoqueta del año 2025 con Karol G. Ok, a ver, estábamos hablando fuera de micrófono, que más allá de que las personas tengan algún tipo de temor por alejarse de estas personas que de una u otra manera la maltratan o lo que sea, sea el caso, es una cuestión también de costumbres, es una cuestión de que la persona...

0: persona como que también necesita estar bajo ese yugo.
1: No, es que aquí me están preguntando, ¿cómo hago para salir de esto? ¿Cómo hago para salir de la dependencia emocional?
0: Ajá.
1: Entonces, lo primero es hacerme consciente. Me hago consciente. Tengo dependencia emocional, por ejemplo. No soy capaz de llevar mis proyectos a cabo porque yo misma me estoy atando a esto, porque me da miedo ser yo, porque, bueno, hay personas que con solo escuchar un podcast, leer un libro, ya tienen. Uh-huh. Vamos a estar claros, depende de la cajita de herramientas de cada uno. Y depende del caso también. Entonces, bueno, ¿en qué magnitud me encuentro en ese nivel, en ese tomar conciencia? Ahora, si tengo un maltrato psicológico, un maltrato físico, ¿qué me impide a mí ir por la ayuda? Porque tenemos que ser conscientes que hay que pedir ayuda. De que si me están maltratando, ajá, ¿cuál es el paso?
0: Sí, ¿qué debo hacer?
1: ¿Qué debo hacer? ¿A qué organismo debo acudir? ¿Cuál es mi miedo? Porque me cuesta salirme de esa cajita del miedo. Voy, pero con mi miedo, pero voy. ¿Qué voy a esperar? ¿O hasta dónde puedo llegar a esa liga de espera?
0: Ok, a ver, ya para ir cerrando y dándole sentido a todo esto. Uh-huh. Lo primero que tengo que hacer es irme a una consulta.
1: O sea, sí, necesito... una consulta. O sea, terapéuticamente se puede trabajar súper bien.
0: ¿Cómo identifico uh-huh. que yo estoy inmerso en este arroz con mango que estamos hablando ahorita?
1: Porque tú sabes que no estás bien dentro de la relación. Algo te lo está diciendo internamente.
0: Pero si soy ¿qué? Masoquista y me gusta estar ahí.
1: ¿Te gusta que te golpeen?
0: Bebe, ahí está el detalle.
1: ¿Te gusta que te maltrato psicológico? O sea,
0: estábamos hablando del
1: micrófono.
0: Yo en lo particular no lo permitiría.
1: Bueno, y tiene mucho que ver con tu autoestima.
0: Fíjate que en estos caminos de Dios hay de todo. Aquí está un chico que dice, mi novia es maltratadora física y psicológicamente.
1: Es que eso ocurre de los dos lados.
0: O sea, ¿qué haces ahí, Ernesto? O sea, salte de ahí, pues.
1: Es que eso no solamente que los hombres son, no. Soy de ambas partes.
0: Y las mujeres son a veces hasta peor.
1: Y yo digo, cuando se corta la relación, si tú sabes que tienes esa dependencia, que tienes ese maltrato, hay que hacer el contacto cero. Y aquí es donde viene la pregunta de las 60.000. ¿Y si yo tengo hijos?
0: Epa, ¿por qué no en la martes que viene buscamos un par de especialistas más?
1: Ok.
0: Y desarrollamos este tema, porque me parece súper interesante. Ahí está escribiendo, la gente se desató a escribir tarde. Ey, compromiso, martes, a partir de las 10:30 a.m. 10:30 a.m, hora y media para hablar de este tema.
1: Perfecto.
0: ¿Qué? Y vamos a buscarnos dos especialistas.
1: Perfecto.
0: Que, para que tengamos...
1: Podríamos buscar un abogado, tal vez.
0: Está claro, un abogado. Nos diga que cuáles son los pasos legales que tiene que pasar uh-huh. esta persona. Tú estás en la parte psicóloga y busquemos una tercera persona.
1: Una tercera persona.
0: Que de una u otra manera nos dé el balance que necesitamos para saber cómo yo me puedo salir de esta relación tóxica que me está matando.
1: Exactamente, me parece excelente esa dinámica.
0: 0424-709-4069.
1: 0414-751-6933.
0: @ ritmo sabor y clave.
1: @ amantia.psicología.
0: Mañana tenemos...
1: gimnasia cerebral, ajá. Pero bueno, no. El viernes los voy a invitar a un conversatorio que va a ser en Reverdecer,
0: okay.
1: En Barrio Obrero.
0: Okay.
1: Los voy a publicar por mis redes sociales, ya está el flyer por allí.
0: Ok, pásamelo.
1: Bueno, te lo paso para que por favor me lo publiques por allí, César. Nos vemos entonces el viernes, entrada libre.
0: Ok.
1: Va a ser de cómo salirnos de nuestras creencias limitantes.
0: Perfecto.
1: Entonces los espero por allá.
0: Vale. 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Angeroni Gabriel Irazábal hizo la asistencia de producción del espacio El Grito que dice. Te conversó hasta esta hora César Augusto Irazábal, Lerio Ramírez en la gerencia, todos bajo la dirección general de la licenciada Omaira González.

llegado al final del programa por el día de hoy. Trabajamos para ustedes en la asistencia de producción del espacio Angeloni Gabriela Irazábal. En la conducción del espacio César Augusto Irazábal. En la gerencia de producción de la estación Nelio Ramírez. En la dirección de la estación Mayra González. Les invitamos a nuestra cita diaria de lunes a viernes de 10 a 12 del mediodía. 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

0: Muy, pero muy buenas tardes, mi gente de buena compañía. Arranca el espacio más esperado de todas las tardes, el show de Josmer. Hasta las 2 de la tarde estaremos por acá destacando todo en materia de espectáculo, excelentes invitados, así que todos muy al pendiente de lo que pase y ocurra y corra la voz. De esa manera las personas se enteran de lo bueno que estamos haciendo en buena compañía durante todo el día, desde la mañana hasta ya la tarde-noche. Estamos súper activados acá todo el día con buen contenido, excelentes voces, locutores de alto nivel. Así que yo espero que ustedes nos sigan acompañando de lunes a lunes. Acá no hay excusa, no hay en lo absoluto excusa para que nos dejen de escuchar. Les quiero comentar que para iniciar este día fabuloso, las redes sociales están a total disposición. @josmerarenas25, Josmer con J. Desconozco si hay un Josmer en la radio. En mi carrera no sabía, pero me han dicho ya en la calle que hay un chico que se llama Josmer, que parece que como que le gusta la cosa y usa un poco de show para comercializar o darle pie a lo que sería una negociación exitosa. Bueno, les cuento que el único Josmer de los medios hasta el momento es este cuerpo y esta lengua. Mucha gente ya me conoce. Tengo un rato haciendo radio y televisión. La gente sabe quién soy, pero bueno, si hay un Josmer por ahí coleado, necesito conocer y saber en qué anda, qué hace y por qué tanto empuje con el Josmer. Uno mayormente, bueno, yo me llamo Josmer José. Si yo me incorporo a los medios a última hora, así como que ajá, al repele, y bueno, yo me llamo Josmer José y hay un Josmer ya con rato, yo me llamaría José en la radio, para que de esa manera no lo confundan a uno, ¿no? En muchos aspectos. Pero bueno, cada loco con su tema. Así está el mundo del espectáculo, así está la radio, así está la televisión. Todo el mundo queriendo generar y ganar dinero. Pero esto es un tema más de generar y ganar, de pasión, de amor por lo que hacemos. Vamos a iniciar en materia de espectáculo con nuestra gente, personas de Gochilandia que están destacadas en cualquier parte del mundo, y vamos a iniciar con Cariana Bastos, una mujer que fue chica Gypsy hace unos cuantos años, actualmente radicada en México y no para. ¿Por qué la noticia? Y es que parece que ha gustado tanto, que ha tenido tanto gancho con la pantalla, porque tiene rato ya activa en Televisa, en la Ciudad de México, exactamente, en un espacio llamado Hoy Península, un espacio que realmente es una revista donde ella se destaca, pero la veo muy, muy simpática. Veo que la cámara la ama y la veo muy activa, tiene ya unos cuantos meses. Quiere decir que México adoptó este talento tachirense, Cariana Bastos, que no solo tiene cuerpo, tiene cara, tiene talento, tiene simpatía. Yo le deseo lo mejor a Cariana Bastos porque la conozco y sé de lo que está hecha, pero qué difícil es un venezolano colar en la pantalla mexicana, y qué bueno que pudo Cariana Bastos desde Gochilandia radicarse a este espacio en México, en Hoy Península. Es un magazine muy variado, le meten de todo un poco. Gustó Cariana Bastos, así que saludo desde Venezuela, tu tierra, y deseando lo mejor para ti, y mencionándote para que la gente te recuerde muy bien de esa época de chica Gypsy y ahora en la pantalla como conductora de televisión. También les quiero comentar que el Miss Teen Venezuela ya arrancó esta contienda de belleza en la isla de Margarita. Ay Dios, la perla del Caribe, mi segunda casa, cómo amo Margarita. Estoy a punto de montarme en un avión y arrancar para Margarita porque me encanta echarme ese chapuzón y botar toda esa energía que uno acumula durante todos los días, y más aún cuando está en el medio, que ustedes saben que hay gente buena y gente mala. Hay gente positiva y gente tóxica.
1: ¿Cómo que no?
0: Sí, sí, en los medios de comunicación hay gente muy buena y gente tóxica. Lo que pasa es que mi experiencia me ha llevado a que yo le echo cuchillo a la gente negativa, yo le echo cuchillo. Y cuando digo que le echo cuchillos porque, ajá, corto. Y la gente positiva me encanta que se acerque, que gente con ideas, gente buena, gente con actitud. Pues les cuento que el Miss Teen Venezuela ya arrancó en la Perla del Caribe. Y yo acá hice mención de que no tenemos una tachirense, una gocha en esta edición. Me parece súper raro. porque Edinson Ramírez era mayormente el encargado de llevar en todas las ediciones a la Tachirense, pero que como que no hubo billullo, como que no hubo dinero, como que no hubo verdes, como que no hubo una situación económica alta, sino lo que hubo fue escasez y no voló ninguna gocha. Sí, yo tampoco aguanto más después de saber esto, porque Edinson siempre lleva jóvenes no solamente económicamente bien, sino bellas y con mucha actitud y quedan bien. Pues resulta que como no hay gocha, los gochos se meten porque se meten en cualquier contienda. Y es que resulta que hay dos estilistas destacándose. Uno de ellos es el joven Cristian Vivas, quien tiene a Mistín Zulia, 2025, una chica carismática, fabulosa, espectacular. Y Mistín Anzuategui, que la maneja Leo Moncada, este maquillador y estilista. Quiere decir que como no hay Táchira en el Mistín Venezuela, no importó para que los gochos se metieran de lleno a asesorar otros estados, y me parece fascinante porque ambos jóvenes los conozco y sé que hacen un buen trabajo. Así que bueno, apoyar al Mistín Venezuela con Mistín Zulia y Mistín Anzuategui, porque los asesora, las asesora puro talento de Gochilandia. Con esta buena nota vamos con música, porque buena compañía es contenido más música.

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0: Seguimos en el show de Jomer en esta tarde con muy buena música por Buena Compañía, la radio que la está dando en este momento en esta parte del país. Así que todas las personas que les encanta tener una muy buena compañía deben escucharnos de lunes a lunes. No hay descanso alguno, así que no se tome ningún día de descanso con la radio. Usted nos escucha desde su oficina, desde su hogar, desde su vehículo, y de esa manera se entera de todo lo que es noticia en diferente contenido que tenemos todo el día. Les decía hace un rato que desde la mañana hasta la tarde noche estamos cargadísimos, además de que hay por allí información del mundial también, que todavía es noticia, que todavía se está llevando esta fiesta futbolera, la gente fanática del mundial. Yo no soy amante del mundial. Una cosa que me gustó fue ayer el partido de Argentina. Bueno, me encanta. Soy más de Messi. Soy más de Messi, aunque lo vi así tipo, ajá, como pizca sin huevo, ¿no? Lo vi así como un poquito como calmado. Pero, ajá, metió los goles y súper, súper bien, y me gustó el partido. Vamos a continuar porque les quiero contar que el venezolano, que es buen venezolano, no se queda quieto. Y tengo por acá información de una mujer de la actuación que vuelve a los escenarios, y es Elba Escobar, porque llega a los escenarios venezolanos con un monólogo de comedia construido acerca de su vida, Este Cuerpo Que No Me Deja. Ay Dios, Elba Escobar va a estar el 12 de septiembre en Maracay, el 19 de septiembre en Caracas y el 26 en Valencia. Un recorrido por toda Venezuela festejando 50 años de carrera. Ya está confirmada esta fecha de Elba Escobar, Este Cuerpo Que No Me Deja. Así me pasa a mí los fines de semana. Este cuerpo no me deja, no me deja irme de esos lugares donde hay bebida espirituosa. Dios mío, y uno, sí, y así es, y uno queriendo calmarse, sea su casa, portarse bien, pero uno no puede. Así que me encanta este monólogo de Elba Escobar, Este Cuerpo Que No Me Deja. Yo sé que a mi invitada del día de hoy tampoco la deja. Bueno, cosas que pasan, ¿no? A la edad de uno, 20 años, uno quiere darse hasta abajo. Hasta abajo. Les cuento que Bad Bunny viaja por el mundo con sus propios baristas. Él no deja para nadie. Bad Bunny es un caballero de la música, del mundo de la moda, ha hecho lo que le da la gana, es súper antojoso, ha salido en falda, en tacones y demás. La gente dice que si es, que si no es, que si gusta, no gusta, que si canta, que no canta. Yo amo Bad Bunny porque ha hecho de su carrera una herencia fantástica, porque ha hecho dinero como nunca. Y es que el caballero no solo cuida cada detalle de su espectáculo, también de su café. Y el puertorriqueño lleva a sus propios baristas a todos sus conciertos, porque cuando vives entre vuelos, backstage y miles de personas, el café ya no es un lujo, es parte de un ritual. Esto es lo que comenta Bad Bunny acerca de sus viajes con sus propios baristas. Imagínense.
1: ¿Ya tomaste café?
0: Ah, sí, imagínate yo viajar con mis baristas. Hazme tal, cappuccino.
1: ¿Ya tomaste café?
0: Ah, sí, no, bueno, hoy no he tomado. Es que ando con un temita también de las carillas, que ya hasta cuándo. Ya vivo más en el odontólogo que en mi casa, con ese tema de mantenimiento. Así que me estoy cuidando, estoy tomando solo café en horas de la mañana para el desayuno. Sí, les cuento, si usted tiene carillas y más de resina, dese con fuerza. Cuídese muchísimo para no estar metido en el odontólogo.
2: ¿Cómo que
0: sí,
2: no?
0: Sí. Si ahora si usted tiene de cerámica, no importa, porque como que aguantan un poquito más. Lo que pasa es que eso está bien costosito.
2: No,
0: eso, sí, eso no es para todo el mundo. No, eso no es para todo el mundo. Uno como gana 15 y último, a uno le toca puro de resina. Vamos con música. Al volver, la invitada ya nos llegó, ya está acá. Es una mujer bellísima, venezolana. Especialmente el día de hoy, feliz día del abogado. Nuestra invitada también va a poner seria la cosa acá. La ley. Aquí Josmer se va a callar. Ella va a imponer lo que ella quiere, como toda abogada, que la cosa es así y usted se me calla. No opine. Vamos y volvemos con más.

0: está un poco como en caos, ¿no? Les cuesta estudiar, les cuesta hacer caso, todo es tecnología, les cuesta tener ese contacto social, les gusta estar solo en casa, encerrados en el cuarto, en la PC, es una cosa de locos. Bueno, mientras la juventud en esta parte del país anda así como medio anémica, no menciona a nadie, ¿no? Para que no se molesten. Les cuento que hay artistas que suben escalones de años y yo no sé qué pasa. No sé. Uno de ellos es nada más y nada menos que el cantante Jerry Rivera, porque envejece de una manera sutil. Y es que parece que firma un pacto silencioso con el tiempo. Y es el caso de este querido bebé de la salsa, Jerry Rivera, que tiene 52 años. Y usted lo busca en las redes sociales y todavía tiene cara de bebé salsero. Se ve súper, súper guapo. Mientras usted en su casa, adolescente de 14 años, está envejeciendo en su cama con la laptop, con el teléfono y sin salir y tener contacto con la naturaleza y la familia y la sociedad, pues hay artistas de artistas que tienen los años encima y no parece. Qué cosa tan bárbara. ¿Qué tomará Jerry Rivera para mantenerse y conservarse? Aunque sabemos que es alimentación, ejercicio, todas estas cositas, ¿no? Y puede ser que no tenga una vida desordenada. Porque, no sé. Lo que sí sé es que la vida nocturna acaba un poco a la gente. La gente morena dura más para envejecer. Pero uno con esta piel, mi amor, tipo americano, cuesta. Uno sí se envejece rapidito. Y no solo él. Curiosidad total con una mujer como lo es Carolina Herrera, que ya tiene 86 años y acaba de aperturar su boutique número 280.
1: Tú sabes.
0: Mira, tiene 86 años y acaba de aperturar una boutique número 280. Tiene 280 boutiques. Imagínate, y tú montas un puestico de perro caliente con 18 años y te cansas y solo sábado y domingo vendes hot dog y amanece el lunes, no aguanto más, yo no puedo seguir en esto, esto es muy rudo. Y la Carolina Herrera con 86 años, con esa elegancia, ese porte, con 280 boutiques, ¿qué es el mensaje que dejo acá con Jerry y con Carolina? Es que la edad es un número. Hay que ponerse las pilas para que el tiempo no pase rápido y te arrastre y el tiempo se fue y usted no hizo nada, solamente se quedó quejándose, se quedó pensando, esperando que papá y mamá le resuelva la vida o tan sencillo de que alguien venga y le cambie su mundo. No, individualmente cada quien decide qué quiere con su vida. Así que acá les dejo estos dos datos de dos artistas. Carolina Herrera, conocedora en el mundo de la moda, 86 años con 280 boutique, y Jerry Rivera, que festejó 52 años y que mantiene una cara de bebé salsero. ¿No les digo yo? Bueno, lo que me pasa a mí, yo tengo 20, la gente piensa que tengo más. No, yo tengo 20. No, yo tengo 20. Ay, no empiece. Tengo 20. No. Vamos con música. Sí, que sí tengo 20. Vamos con música. Al volver, la invitada que ya está acá en la cabina, les decía que, bueno, es una mujer que además de ser abogada, ejercer actualmente, es una mujer que conoce de belleza, formó parte de la historia del aniversario de la ciudad en esta edición. Además, fue reina de la Feria de San Sebastián y nos tiene información, análisis de lo que se vivió en el aniversario. No había buena compañía en el aniversario de la ciudad. ¿Qué pasó, Rosalinda? ¿Legalmente hay algo en contra de buena compañía? Me lo vas a responder en el momento que te toque dar la respuesta. Vamos con música y volvemos con más.

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1: No, Ariel. Solo un poquito ahí. Ahora.

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0: Continuamos en este espacio y ese temazo musical, mira, me recuerda a Margarita, que estoy que me monto, llego al aeropuerto, me monto en un avión y me voy unos cuantos días a la Perla del Caribe. No colaboran, no cooperan. Ese temazo es un temazo y de verdad que me recuerda a mis vacaciones en Margarita. Cada vez que voy a la isla, ese temazo, con eso yo amanezco. Sí, ajá. Y yo sé que muchos también lo hacen, no necesariamente en La Perla. Acá también lo hacen. Mi invitada del día de hoy, vamos a darle a la sin hueso. Rosalinda Gutiérrez, Reina FIS 2020, actualmente abogada ejerciendo. Bienvenida, ¿cómo estás?
1: Hola, yo visitando tu espacio 11 años aproximadamente y siempre con la emoción y la felicidad de que me invites. Gracias
0: así
1: por
0: es.
1: Estar hoy
0: y
1: aquí.
0: Y tú igualita, Rosalinda, no cambias, no cambia, porque si nos vamos un poco antes del 2020, recordemos la organización Chica Jixi, ese título que ganaste también. ¿Qué edad tenías, Rosalinda?
1: Tenía 22 años.
0: 22 años, imagínate. Desde ese momento conozco a Rosalinda, se convirtió en abogada, ejerce. Uh-huh. Bueno, tantos tiempos y tantas cosas que han pasado, ¿no? Rosalinda, el día de hoy quiero que conversemos acerca de lo que fue el aniversario 465 de la ciudad, donde te pude ver de la mano de Carmelo Balbo. Cuéntanos cuál fue tu labor, qué fue lo que te tocó hacer. ¿Tú habías ya trabajado con Carmelo en ediciones anteriores?
1: Sí, bueno, tenemos 2 años ya trabajando juntos. De verdad, la dupla ha sido fabulosa. Me complemento perfectamente con Carmelo. Lo conozco desde el 2020, cuando pues estuve en el reinado de la Feria de San Sebastián. Él era presidente. Y bueno, después de eso hicimos una amistad. Más que eso, yo le digo que es mi segundo padre. Lo que soy hoy en día, bueno, se lo agradezco en gran parte a él, sus conocimientos, sus consejos, unos regañitos por ahí, todo gracias a Dios súper bien. Ahora trabajamos en el aniversario de la ciudad, este año, el anterior también, y nos fue perfecto. Este año tuvimos la labor de 50 niñas, se dice difícil y es más difícil aún hacerlo.
0: Sí.
1: Pero gracias a Dios nos complementamos también, tenemos los mismos gustos. Carmelo, pues bueno, tiene un liderazgo de años que él pues organiza todo y yo sí, me gusta, me encanta, hagámoslo. Y él, bueno.
0: Pero tu labor como tal en la organización, ¿cuál es, Rosalinda?
1: Bueno.
0: Porque no eres chaperona.
1: No.
0: No, tú no eres chaperona.
1: Por lo menos escoger diseños de los vestidos, okay. Que en eso tenemos un excelente equipo, que es la mamá de Carmelo, la señora Delia, la señora Eloína, la señora Blanca. Son un equipo perfecto. Estar ahí con ellas, escogiendo colores. Bueno, yo el día anterior de la elección estaba haciendo hasta los brazaletes, los cinturones, cortando tela, en todo lo que se pueda.
0: Yo lo ayudo. Tenías varias funciones.
1: De todito.
0: Ok, y la parte legal, la parte de tu carrera, ¿también le metiste allí al concurso?
1: También fui la encargada de hacer los contratos que firmaron las niñas. Y bueno, en lo que resta de año voy a ser la encargada de que se cumpla ese contrato, de que ellas estén presentes en todas las actividades que vamos a realizar. No dejar que pase el aniversario y bueno, sean reinas de un día, ya no. Ellas están muy comprometidas con nosotros a seguir haciendo un trabajo por la ciudad. Ahorita pues la ciudad se llama mucho o se está incentivando la ecología, que es lo que vamos a trabajar con ellas. También el sistema de monitoreo, las cámaras, evitar accidentes, todo eso lo vamos a trabajar con ellas en conjunto. Y bueno, vamos a esperar a hacer un buen trabajo.
0: A ver, tal vez es la tarea más difícil manejar la parte legal de un concurso de belleza donde no solamente hay menores de edad, sino está también la mamá, el papá, el hermano, todo el mundo opina y solo una participante. No es que toda la familia participa, aunque la gente dice no, pero toda la familia apoya y participa. No, si lo vamos a la parte coherente, quien participa es una niña o un adolescente o una chica. La familia es el apoyo, pero externo. Internamente esta es la candidata. No debería tomarse esto como que la familia tiene que tener todas las manos metidas allí, porque vienen muchas confusiones, ¿no? En esa parte, ¿qué tan rudo fue hacer el contrato? El que mamá entendiera un poco lo que dice. ¿Qué tanto dice un contrato de un concurso de belleza, Rosalinda?
1: Sí, fue bastante rudo en ese sentido, porque bueno, hay estilistas, diseñadores, maquilladores, una serie de personas detrás de cada candidata, y pues igualmente los atendemos a todos, todos pueden compartir, por lo menos en otros concursos. Particularmente donde yo estaba.
0: ¿Qué tú no viviste?
1: El último concurso, el Miss Táchira. Nuestro coreógrafo Joan Ramírez no permitía que estuviera nadie. Nosotros, a cambio, pues, en cambio, dejamos que la familia vea, que esté ahí con ellas, que vivan también ese sueño, porque es bonito. Y lo que más nos llena, o a mí particularmente, que todas están como en una equidad. No hay una por encima de la otra. Y es lo más representativo de nuestro concurso, que todas están en igualdad de condiciones. No hay que porque una tiene más recursos, la otra no. Velamos por eso, entonces pues la familia también lo entiende, lo ha vivido. Al final van a haber pues unas inconformes, pero pues gracias a Dios la mayoría sabe y reconoce el trabajo que hicimos.
0: Tú sabes que yo soy bien curioso, ¿no? Y quisiera saber si en ese contrato de ese concurso o de cualquiera que tengas el conocimiento, el no querer a mitad de concurso continuar por un berrinche, porque la mamá se levantó y no se peinó, o no se sacó el tinte y dijo, no, yo saco a mi hija, me parece una falta de respeto, o que la niña no quiero volver. ¿Qué puede pasar si firmaste un contrato?
1: Bueno, pues realmente tiene que motivarnos a nosotros, pues sus motivos reales.
0: Okay.
1: En ese momento presentábamos un tema con una candidata, pero pues ya se solucionó. No podemos cumplir caprichos de nadie, o sea, está un jurado calificador, está un abogado representante, que son
0: tú eres abogada también.
1: Sí, pero incluso un abogado aparte, que fue el que hizo el escrutinio, el que verificó los resultados. Entonces todo está avalado perfectamente y en ese sentido estamos tranquilos.
0: Pero no cede, la falla no cede legalmente, algo protocolar, largo.
1: No. Okay. Simplemente, pues bueno, expone sus motivos, se retira y le da la oportunidad a otra niña.
0: Un berrinche. Porque ¿qué motivo va a llevar? Si se enferma uno entiende que bueno, llevó el récipe, ajá, pero es el berrinche que rompen el contrato y ambas partes quedan en un acuerdo de que bueno, ya se retiró, ya no pasó nada, ¿cierto?
1: Bueno, hay muchas personalidades y con eso tenemos que lidiar, pero legalmente no procede nada grave.
0: No,
1: solamente pues le da la oportunidad que sea la sucesora, la siguiente, y bueno, hacemos un excelente trabajo igual con la que sigue.
0: Perfecto. Rosalinda, vamos con un tema musical. Al volver, quiero que me cuentes acerca de los resultados. ¿Cómo vivieron ese momento de tensión? Porque tú estás en la parte de la organización, no fuiste jurado, pero por el hecho de ser abogada, tú sabes que pueden pasar muchas cosas, pormenores, detalles. Ya viviste también como candidata, como reina, lo has vivido muy de cerca, la situación, las redes sociales, los misólogos, la gente, el estilista, el tío. El tío que no sabe de reinas, pero él se metió ahí porque quiere ser maquillador y arrancar de cero. Pasa mayormente, ¿no? A ver, ¿cómo vivieron esa tensión? Porque Carmelo tal vez está adaptado a una careta, a una cara que realmente él dice fuerte, es duro, pero tú como dama, como abogada y parte de la organización, esto me lo respondes al volver.

0: Seguimos con la amiga Rosalinda Gutiérrez, Reina FIS 2020, abogada y parte de la familia del aniversario 465 de la Ciudad de la Cordialidad, buscando el rescate, eventos que sin duda llenan y orgullece a lo que es la ciudad, porque la gente dice, a ver, ¿cuántos eventos tenemos al año? Son pocos. Nos enfocamos en el mes de enero en la Feria de San Sebastián, que es como el boom, ¿no? El top. Pero ya luego, ya durante el resto de 11 meses, no tenemos eventos y el reinado de la ciudad. Aunque yo cuando empecé acá en la radio, Rosalinda, yo empecé el 18 de mayo. Y yo en esa semana yo dije, no sé nada del aniversario. ¿Dónde andará Carmelo? ¿Será que el aniversario lo van a unir con las ferias de Tariba? No, porque ya veía que no escuchaba elección, no escuchaba nada. A los días es que escucho que vienen fechas de elección, de las niñas. A mí no me incomoda porque yo no organizo eventos y yo sé lo rudo, aunque no organizo, lo que es hacer un evento. Entonces, en ese tema de que la fecha debió ser en marzo, que es el aniversario de la ciudad, yo digo, bueno, tienen sus razones y motivos. Y como uno no está metido ahí, pues uno mejor se calla la boca y no opina y espera que le digan, tal cual como me lo dijo acá Carmelo Balbo. Pero yo dije, ¿será que van a unir las ferias de Tariba con el reinado de la ciudad? No veo todo ese equipo revuelto.
1: No, jamás.
0: No lo veo. Que por cierto, ya hubo casting en Tariba, por allí ya hay dos chicas conocidas en redes, en un rato les comento, que quedaron como candidata. Bueno, que les vaya muy bien, no estamos para restar, estamos para sumar. Siento que cada concurso tiene un contenido, tiene un modo de hacer las cosas, ninguno es más que ninguno, todos les pasa lo mismo, todos llevan banda, todos llevan corona, y la tendencia es que a todas tienen que coronar y darles banda, porque si no, ajá, se arma el show y acaban el rancho. Ya, todos están en la misma dinámica, pero cada quien con caras distintas en la parte de la organización, y vamos a respetar. Escuchaba bastante el aniversario, veía Rosalinda que, a pesar de que quedaba un interrogante por allí, quiero que empecemos con esto. Después de la elección de la reina, la ciudad veía estados de personas que organizan concursos de belleza. Yo digo, bueno, mi opinión, toda la vida yo he dado opiniones y toda la vida la gente ha sabido que he tenido mis temporadas con Carmelo. Y con mucha gente, pero mi opinión tal vez como conductor o locutor, pues la gente la escucha, la ve, pero que tú organizas un concurso de belleza y quieras acabar con otro concurso de belleza, yo digo, ¿dónde está la ética entre su gente, entre su comunidad? Donde señalaban que, bueno, hubo de todo, ¿no? Que se pagaron favores. Uh-huh. Llegaron estos comunicados, porque eran comunicados, ¿no?
1: Sí, claro. Llegaron a mí porque incluso esta persona, pues, fue mi gran amigo.
0: Ok.
1: Yo, pues, en su momento le tendí la mano. Me tocó de una manera diplomática hablar con él y decirle que, bueno, estaba incitando a los entes gubernamentales,
0: sí,
1: a revisar quiénes eran las personas que estaban a cargo o liderando estos concursos de belleza. Entonces, lo que tú dices, cuando son personas que saben cómo es la organización de, sí, concursos, saben lo que acarrea, los costos, el trabajo
0: de un equipo. La logística, todo.
1: El trabajo de un equipo que a veces ni duerme. O sea, es fuerte tú verlo de la misma gente que pues has considerado tu amigo o tu familia incluso. Pero pues bueno, en San Cristóbal estamos acostumbrados a ese, sí, tipo de acciones y toca como que hacer literalmente desde de tripas corazón. Y avanzar, no dejar que esos comentarios negativos pues nos afecten, porque la mayoría de las personas, o sea, es un porcentaje muy mínimo de personas que fueron destructores. Porcentaje mayor quienes nos dieron las gracias, estaban contentos, las mamás que pues no tenían cómo hacer que su hija viviera un sueño como este, de tal magnitud, pudieron, gracias a nosotros, gracias al alcalde Cipro Zambrano, vivir esta experiencia. Entonces, eso es lo que nos queda a nosotros.
0: Tú sabes, Rosalinda, que bueno, estamos en tiempos de sumar, ¿no? Desde hace un tiempo, yo lo he dicho, lo dije en televisión antes de mi retiro de las pantallas. Yo decía, bueno, el tiempo va cambiando, la vida, bueno, uno sube un escalón de vida todos los años, uno debe madurar, entender muchas posiciones, uno no es monedita de oro, pero esto no tiene que ver con la opinión que a ti te cae alguien mal, entonces yo vengo y acabo con él porque me cae mal. Una cosa es lo personal, la calle, una cosa es respetar a la pantalla o los medios donde estamos ejerciendo, o las redes sociales, que también deberían ser manipuladas con seriedad, objetividad y ética, y no están haciendo esto, porque lo hemos notado de diferentes concursos que andan en ese ataque. Yo recuerdo que cuando yo inicié en los medios, aquí organizaban eventos, mayormente, recuerdo que tenía un team. No recuerdo cómo se llamó en ese momento. Carmelo manejó un team, no recuerdo muy bien, él hizo imposición de bandas en el show de intimidades con Anne y todo eso. En ese entonces manejaba eventos Luis Muñoz, manejaba eventos Oligino, y yo no veía este tipo de cosas que ahora yo veo, que entre todos quiero, el mío es mejor y acabo el que está y lo voy a hacer mejor. Entonces yo digo, pero ya va, todos tenemos cola, porque pasar y pisar lo que está haciendo el de al lado. Dejemos que sume, que haga su evento a su manera. Además de que, aparte de esa persona que vi el comunicado, que me pareció súper nefasto, porque no debemos opinar cuando no sabemos qué realmente pasó en la organización, qué tanto trabajo conllevó a hacerlo. Hubo una persona que también reposteó todos esos estados. Y yo decía, y este es peor, porque con qué cara, que a mí me debe $100 todavía. A mí me debe $100 de la cobertura que le hice en el Hotel Tamá a ese concurso de belleza en traje típico, que él sabe que... Entonces yo digo, ya va, ¿dónde está también un poco? Tengamos dignidad, opinemos, pero con bases. Vamos con un tema musical. Al volver, Rosalinda, lo que quedaba por allí pendiente, y también ¿qué se piensa hacer de distinto para el 2027? ¿Ya están maquinando o ustedes descansan? Porque bueno, son seres humanos, necesitan margarita, necesitan... aunque tú ya fuiste, duraste un buen rato. Sí, te vi por allá, yo con esa envidia de la buena. Vamos con música y volvemos con más.
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0: Volvemos en buena compañía en el show de Josmer con la reina FIS 2020, esa reina eterna, ese tiempo, esa época, ¿no? Ni para qué recordar. Ya la gente lo sabe, ya la gente sacó cuenta. 2020, así, ese fue el año mediático para la feria. No es el único año que ha sido mediático. La feria ha tenido momentos de momentos. Uno de ellos también el 2016, cuando ganó Betania, también fue bastante mediático. Bueno, y a Carmelo le podemos sacar unas cuantas ediciones de épocas pasadas también mediáticas. Él lo sabe muy bien, así que bueno, nada de morir es un tema de lo que toca vivir en este tipo de contiendas de belleza, ¿no? Episodios de episodios, pero la fortaleza puede más que las personas con mentes débiles. Porque a veces pensamos de que el armar un espectáculo y acabar con el evento es de valientes, pero no. No, eso no es así. Hay que tener un poquito de madurez y entender de que si tú participas en una contienda de belleza, debes tener la madurez de entender de que va a haber un top, de que van a haber favoritas, de que la gente va a mencionar, de que van a haber comentarios. Si no tienes fortaleza, te vas a tu casa y te pones a lavar ropa, o le echas agua al perro, o le pones perrarina al perro. Pero de verdad, no se ponga usted toda débil de que me incomoda, de que no me pareció, de que los resultados... Yo siempre he dicho, los resultados se dan. Hay una reina, hay finalista. Después de eso viene un show. Yo digo, pero ¿ya para qué? El que sea valiente, yo espero eso, no me ha tocado vivir eso. Bueno, ojalá no pase nunca, ¿no? Pero yo siempre he dicho, yo he esperado estar en un evento donde las candidatas, como quedan inconformes las que quedan atrás, se bajen y armen el show con el jurado. Yo he querido y he esperado eso como en el 2016 con los camerinos. Porque si tú te sientes valiente y después vas a andar comentando y sacando conversaciones, insultando y malponiendo a la gente, bueno, hazlo en el momento. Baja al jurado y arma tu escándalo. A ver qué tanta valentía tienes, que sé que no va a pasar. No va a pasar. Rosalinda, el tema del aniversario de la ciudad, cuéntanos un poco cómo ves actualmente las ganadoras. ¿Ya hubo regalos, obsequios por parte de la alcaldía?
1: Bueno, las ganadoras, más contenta no puedo estar, de verdad. Siempre, como dicen por ahí, lo bueno sale a flote, lo malo queda atrás. Entonces tenemos a tres niñas espectaculares. Ágata es una mujer, bueno, ya la conociste aquí. Sí. Tú hablas con ella y de verdad entiendes el por qué ganó.
0: Total.
1: A Sarabit, increíble, para mí es una princesa, estoy muy contenta con ella. Lismar también hizo un excelente trabajo, preciosa, yo le digo mis tres reinas. Las otras igual, o sea, todas hicieron un trabajo muy muy bonito, pero pues bueno, ellas fueron las representantes y estamos contentas.
0: Sí, había un jurado y el jurado eligió y ya hay reinas.
1: El jurado, tuvimos la representante del Lidotel, tuvimos al dueño del gimnasio que nos prestó sus instalaciones para los ensayos, tuvimos muchas personas en el jurado que son personas éticas.
0: Ok.
1: Se hicieron el conteo, se fue a un escrutinio con personas que también son de ética reconocida, como la abogada Noelia Medina, que pues estuvo con nosotros en ese día. Después hubieron comentarios, incluso en el momento, pues bueno, me atrevo a decir que hubieron, encima mío estaba gente que me decía que no, que cambiara los resultados, y yo pues me negué, hasta me ataqué, me puse a la defensiva porque dije, bueno, no, las planillas no quedan ahí, nadie me las va a tocar. Salieron chismes después, que imagínate que yo hubiera permitido hacer algo.
0: No.
1: Jamás. Entonces, bueno, me defendí esos resultados a muerte realmente, porque me querían hacer la maldad, como dice.
0: No, y además de que si había un jurado, se debe respetar también, ¿no?
1: La decisión de ellos es la que resultó ese día, ganadoras ellas tres, la Pretín, la princesa, todos de verdad espectaculares. Por nosotros que ganaran todas, pero pues no se puede. Yo que he participado en muchos concursos, bueno, por lo menos tengo la experiencia y se lo digo a muchas de las que no ganaron. Tenemos de ejemplo en el Miss Táchira, que fue recientemente el año pasado, nuestra ganadora fue Valeria del Amor.
0: Así es.
1: Un trabajo increíble que hizo esa mujer en el Miss Venezuela. Entonces estuvimos bien representados. ¿Por qué yo me voy a poner a hacer un show, a hablar mal de ella, cuando sé que tiene todas las cualidades para habernos representado?
0: Es que yo siento que la parte del show, de lo que arman las candidatas cuando no tal vez continúan o se acercan a los resultados finales, es parte también de esa debilidad mental.
1: Sí,
0: yo lo dije hace poco, que los concursos de belleza deben inculcar, aparte de todo lo que necesitan, aparte de fotopose, desfilar bien, caminar bien, comer bien, portarse bien, deberían tener un psicólogo para que por favor les inculquen de esa mentalidad a la edad que sea, porque mira, yo no estoy de acuerdo y me van a disculpar quienes son, bueno, gente a veces un poco radical con este tema de los menores de edad, los adolescentes, que pero es un niño, ¿cómo le digo yo a él que él no puede tener? Se lo puede decir, usted es el papá y la mamá, usted no puede andar en la vida que su hijo tiene, que todo lo que quiera te lo tengo que dar así yo no tenga cómo. Igual pasa en los concursos de belleza, tú tienes que enseñar a que hay una competencia, que hay 8 títulos y son 20 candidatas, solo 8 van a llegar a la parte final coronadas, no podemos coronar a todas, esto no es un una feria, un bazar, esto es un reinado. Sí, claro. Pero esta parte psicológica siento que hay que inculcarla allí con un especialista,
1: falta,
0: ¿verdad?
1: Sí, hace mucha falta, estoy totalmente de acuerdo
0: porque
1: contigo.
0: Porque las mamás también son demasiado. Las mamás parece que tienen como ese sueño pegado ahí.
1: Sí. Bueno, y por lo menos en mi caso quiero como que enfocarme en que las niñas tengan un buen ejemplo. O sea, yo sé que es muy difícil en esta sociedad, que pues las niñas se saltan muchas etapas, pero si está en mí, está en todos los que nos rodean, hacer que las niñas vean cuál es el camino correcto, porque no podemos desviarnos y pensar que estas etapas se saltan y van a tener una buena vida, porque no, hay muchas mujeres que la han sufrido, la han guerreado, sí, porque son mujeres solas, que tienen sus bebés, que tienen que salir a trabajar como sea para poderlos levantar y sacar adelante. No, las niñas tienen que seguir un correcto ejemplo de estudiar, ser reinas, ser profesionales, lo que quieran soñar. Entonces, bueno, aparte de esto, los resultados se cumplieron, todos estuvieron conformes, una mínima.
0: ¿El evento empezó a la hora?
1: No, nos excedimos como una horita y media.
0: Ok, ¿y finalizó? ¿Medianoche?
1: Casi, sí.
0: Ok.
1: También el día sábado nos reunimos con todas, se les hizo entrega de un presente, les dio el alcalde Silfredo. Ya las ganadoras pues tienen que cumplir su año de reinado y el siguiente año les dan su premio principal, el premio
0: okay.
1: que sigue. A pesar de esto les dieron a todas un viaje a la playa.
0: Wow, qué bien.
1: Se van todas con su representante. Entonces, pues bueno, todo ha sido muy bonito, críticas, cosas siempre van a pasar, pero lo principal es que todo salió espectacular, todo fue muy bonito y seguimos en pro de que siga siendo mejor.
0: No, y que el enfoque, además, el enfoque de una contienda de belleza tiene que ir ahí, ¿no? En este tema de que, bueno, el comentario va a estar bueno o malo, se haga bonito, se haga perfecto o tenga falla, la gente le va a dar palo a las contiendas de belleza porque el que no organiza es de esas personas que fácilmente opina, ¿no? Total, no ha organizado ni los 15 años de su hija y va y opina de un concurso, sí. de una elección que conlleva 50 candidatas.
1: Sí, ojalá, o sea, pudiéramos mejorar esto, es difícil, pero es como,
0: es la
1: también
0: cultura,
1: se lo digo
0: además
1: a muchas de las niñas que pues no quedaron con una corona o una banda. Vuelvo a repetir, mi experiencia en el Miss Táchira, salieron mujeres que no quedaron en nada, pero tenemos de ejemplo a Alejandra Arellano, que ahorita es imagen de un video de Ryan Castro.
0: Sí.
1: O sea, una mujer que no pasó a las finalistas, pero o sea, está callando bocas porque siguió su objetivo y sin importar si ganó una corona, si quedó de finalista, si no, su objetivo sigue avanzando, sea o no.
0: Así
1: igual
0: es.
1: Que Agni Daniela, una excelente locutora que la vemos por ahí animando eventos en un lado, esa mujer no se queda quieta.
0: Valeria del Amor, excelente Valeria. Piloto, que aunque tal vez
1: ella
0: llegó,
1: ella hace de todo.
0: Sí, así como ella, muchas mujeres que uno dice, bueno, el escenario de una contienda de belleza es el salto para muchas cosas. Y eso es lo que debe enseñar usted, señora, señor, a su hija, que vea el escenario como un salto para darse a conocer en el mundo del turismo, en el mundo de artístico, en la música, que no vean esto como que una guerra mediática porque están enseñando muy mal a las jóvenes. Y sé, y lo veo muy de cerca, muy a menudo cuando estoy en una contienda, que la mamá es la más tóxica. Es la que está ahí casi que envenenando a la muchacha. Y lo hacen mal porque, a ver, si tú envenenas a alguien de 18 años, bueno, ya es adulto, ya él se hace a cargo de lo que haga. Pero una niña de 14, de 12, de 8, 9 años está mal. Estás adelantando sentimientos que no debería y que uno mayormente esto lo ve ya adulto. Deja que la niña viva su etapa. Ponla a participar y que ella gane si tenga que ganar y si no que goce el momento y ya. Pero esa malicia fea no está bien. Rosalinda, tu mensaje para las jóvenes que desean estar en el mundo de la belleza, tú que lo viviste ya. ¿Cuál sería tu mensaje enfocado a toda tu experiencia como candidata, como reina y también ahora formando parte de la organización del aniversario?
1: Bueno, lo principal que le diría es que sean persistentes, sean insistentes, tengan resiliencia, todo se puede lograr. Yo hice 4 castings para quedar como candidato oficial de la Feria de San Sebastián. En el cuarto fue que lo logré quedar, gané. Entonces son experiencias que uno va colectando y que lo hacen grande en la vida, lo hacen enriquecedor en experiencias. Todo es un logro, todo es ganancia, nunca perdemos, siempre avanzamos, todo nos ayuda en la vida. Entonces mi recomendación o mi consejo es que lo hagan sin importar qué, de una manera sana, claramente, haciendo las cosas bien, sin lastimar a nadie, sin la maldad, sin dejarse lo que estamos hablando, sin dejar que otras personas dañen su esencia, porque su esencia es la que los va a llevar a ser grandes personas.
0: Total. ¿Más concursos, Rosalinda?
1: No, por ahora ya finalizamos.
0: Ya por ahora finalizaste, dedicada de lleno a tu carrera. Ejerciendo derecho. También quisiera saber acerca de si has pensado radicarte fuera de Venezuela.
1: No, siempre en mi país, en mi ciudad.
0: Perfecto, continuarás con el aniversario para el 2027 con, bueno, Carmelo.
1: Sí, hemos hecho un excelente trabajo y si los organizadores, o sea, si la alcaldía quiere darnos nuevamente esa oportunidad, estaremos agradecidos y haciendo las cosas bien.
0: Bueno, me encantó tenerte, Rosalinda, conversar contigo. Además que tu punto de vista es muy importante, porque en el momento que conversé con Carmelo Balbo, la gente decía, bueno, pero lleva otra opinión, a ver qué. Bueno, a mí nadie en las redes sociales me dijo, quiero ir a decir cosas allá del aniversario, nadie. Yo no vi, a mí nadie me pidió, yo con gusto se la puedo dar, si es con respeto, con bases, con argumento, porque esto es un medio, esto no es su casa, que usted conversa con la chismosa de al lado y le cuenta el chisme, ¿no? Esto es la radio y hay que tener bases y argumentos cuando usted señala, ataca o dice, y más yo que tengo ya experiencia en esto. Pero como no hubo más, yo dije, bueno, la gente quiere que alguien distinto a Carmelo dé su punto de vista. Bueno, acá tenemos a Rosalinda para que nos dé su punto de vista, que también forma parte de la organización. Éxitos y bendiciones.
1: Gracias, igual para ti.
0: Bueno, con Rosalinda Gutiérrez, quien es parte de la organización del aniversario 465, Reina FIS 2020, abogada, y con su punto de vista acerca de lo que fue el análisis del aniversario, elección y coronación de la reina, porque recuerden que el aniversario fueron varias actividades culturales, deportivas, pero ella manejó junto a Carmelo la parte del reinado en las categorías.

0: Con la buena música de Buena Compañía llegamos ya a la parte final y le vamos a dar a la cereza del pastel rápidamente con dos datazos que les tengo del casting de las ferias de Tarija que se acercan en el mes de agosto de la Virgen de la Consolación de Tarija en honor a nuestra Virgen de la Consolación de Tarija. Ya hubo casting de las chicas y de también de la categoría infantil y les tengo dos datos porque el chismoso móvil, porque la mano peluda se fue un rato largo, el chismoso móvil que ahora estará en la calle. Uno mete ese móvil en cualquier cartera o bolso y va a agarrar chisme parejo. Y lo vamos a contar acá. No vamos a ocultar ni a guardar nada. Les tengo dos datos. De las chicas que quedaron allí seleccionadas, hay dos conocidas por redes y escenarios de belleza. Iniciamos con la primera, Alexandra Carvajal, quien fue candidata de la FIS en el 2025. Alexandra Carvajal también participó en el Señorita Táchira en ese mismo año. Así que, mi amor, agárrense. Es una niña con experiencia, con talento, con actitud. Así que el resto, agárrese duro. También hay una segunda chica que es bellísima, por cierto. Tenía rato que no sabía de ella. Mariani Gómez, que fue reina del café de la FIS 2025. De las filas de la FIS saltan al reinado de las ferias de la Virgen de la Consolación de Tarija. Así que saludos a Alexandra Carvajal y a Mariani Gómez, porque son guapísimas, son bellas, tienen experiencia. Ese es el temita, ¿no? Cuando en estas ferias municipales se incorporan chicas con experiencia, con cara, con cuerpo, actitud, y llegan niñas novatas o niñas que están iniciando en esto, mi amor, empieza la agarrada de pelo, agarra la cosa, la magolla, el chisme, que si ella es favorita, que si la mencionan más en la radio, en la televisión, en las redes, los misólogos. Pero bueno, ¿qué culpa tienen ellas si tienen experiencia? Usted que está llegando, usted que está de recién llegada, usted se monta en los patines y se da con fuerza, mi amor. Pule ese tacón para que dé lo mejor y para que pueda quedar bien en la noche y gala final de esta coronación en el mes de agosto. @josmerarenas25 es mi cuenta, Josmer con J. Josmer Arenas 25, de esa manera me siguen, interactuamos en la era digital, conectamos con el mundo, el chismecito, la cosa. Si me va a enviar un chisme, por favor envíemelo con bases, argumentos, fotos y demás. No me envíe foticos ahí a medias o chismes a medias, que me parece, que supongo, que me contaron.
1: A mí me encanta vivir del chisme, me dicen la metiche.
0: A mí también me encanta el chisme, a mí me encanta y vivo de ello, así que por favor envíen los chismes bien al DM, @josmerarenas25. Se viene la contienda de Tarija, si hay cositas por allí que estén pasando, por acá bien recibidos en Buena Compañía, toda organización organizada pueda estar en este espacio, que esté organizada. Si anda embolatada, no venga a embolatar, porque acá estamos en Buena Compañía, en un buen show, un espacio que recibe a nuestra gente para conocer, para saber en qué andan y qué están haciendo. Así que ya saben, de la FIS tenemos dos candidatas en las ferias de la Virgen de la Consolación de Tarija y se dijo acá en Buena Compañía, en el espacio más escuchado, el show de Josmer. Con esto ya estamos cerrando por el día de hoy. Se les quiere un montón. A las 2 de la tarde se incorporan dos chicas más guapísimas a continuar haciendo lo que nos toca todos los días. Buen contenido, buena música para ustedes. Y este cuerpo, Josmer Arenas, tiene que ya bajar el telón. Les cuento que todos estamos bajo la coordinación de Nerio Ramírez, la dirección de la licenciada Omaira González. Esta lengua y este cuerpo, Josmer Arenas, el único. Y si hay otro Josmer, que me cuenten quién es. ¿Cómo se viste? ¿Qué hace? ¿Cómo se porta? ¿Qué está haciendo en los medios? ¿Puro bulto o si hace ruido? Porque el Josmer hace ruido. Siempre lo ha hecho. Los dejo con la mejor música. Esto es Buena Compañía, el show de Josmer. Se les quiere un montón. Mañana, una vez más, a las 12 del mediodía. Bye.
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1: Bueno, buenas tardes. Escuchamos a nuestra querida Olga Tañón, que está espectacular.
2: Sí, que se vaya, dice, pero nosotros nos vamos.
1: Bienvenidos sean todos a un nuevo programa de
2: Déjate sorprender. No nos vamos, nos quedamos. Muy buenas tardes, 2 de la tarde, 13 minutos. Hoy es un día especial porque celebramos este momento presente, Claudia.
1: Claro que sí, bueno, en compañía de nuestro querido operador Kevin Gutiérrez, dirección de la licenciada Omaira González y coordinación de Nerio Ramírez, le damos
3: la
1: bienvenida.
3: Gordito.
1: Claudia Pernía, certificado de locución número 59309 de la Universidad del Zulia y 31959, productor nacional independiente. Y mi querida
2: Danjira Dávila, por aquí, certificado de locutor 52768 de la Universidad Central de Venezuela, nuestra querida UCB, y por supuesto, productor nacional independiente 31276. 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
2: Así es, en nombre de todos ellos estamos llegando a ustedes. Esto es 94.1 FM, buena compañía, y este espacio se titula, Claudia, Déjate sorprender.
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1: Me encanta, déjate sorprender, así es, a través de 94.1 FM, buena compañía. Nosotras estamos, bueno, felices porque este programa hoy está siendo escuchado no solo en Venezuela, sino también fuera del mundo, internacional. Y en este punto de la tarde, antes de presentarles a nuestra invitada, quiero saludar de una manera muy especial, Claudia, a un colega, el doctor Pedro Buitrago, felicitarlo por supuesto por este Día del Abogado. Él está en este momento en Canadá, Ontario, escuchándonos junto a Gisbel y su hija y a su nieta Mérida Vanessa. Mérida, ¿la pronuncié bien? Vamos a ver. No, es Mérida Victoria, al revés.
2: Mérida Victoria. Mérida Vanessa, yo conozco una Mérida Vanessa.
1: Ok. Un saludito para Mérida Victoria, que está hermosísima, Claudia. Mira
2: hermosa,
1: cómo está.
2: Que Dios la bendiga.
1: Así es.
2: Bueno, gracias antes, ya vamos a comenzar con nuestro, es el primer segmento de Cara a Cara que vamos a hacer. Ajá. Pero antes, Kevin, voy a leer rapidito lo que le hice a estas dos chicas hermosas que están aquí hoy, porque, ajá, hay que rendirles homenaje. Y es que hoy es el Día del Abogado y queremos hacer una pausa para reconocer a quienes han dedicado su vida a la defensa de la justicia, al respeto de las leyes y a la protección de los derechos de los ciudadanos. Ser abogado no es solo conocer normas y procedimientos, es asumir el compromiso de orientar, acompañar y defender con ética, responsabilidad y vocación de servicio. Desde nuestro programa queremos extender una felicitación muy especial a todos los abogados que día a día ejercen esta noble profesión con compromiso, humanidad y excelencia. Y de manera muy especial, por supuesto, queremos felicitar a nuestra invitada, la primera invitada del programa, que siempre va a ser así, la primera invitada del programa, a Déjate Sorprender, Trinidad Sáenz, porque vamos a hablar con ella acerca de su bebé llamado Citrus. Y por supuesto a mi querida compañera, partner, Danjira Dávila, quien además de ser una extraordinaria profesional, se distingue por su calidad humana, su dedicación y su pertenencia. Por supuesto, disposición de servir y orientar a quienes la rodean. Danjira,
1: wow,
2: que este día sea la oportunidad para celebrar todos tus logros, porque vamos camino a ese doctorado,
1: no,
2: señores.
1: No por más, señores. Gracias, amiga, qué palabras tan bonitas. Mira que tus palabras transforman. Y a mi colega Trinidad, también un feliz Día del Abogado y a todos quienes nos escuchan. Adelante, Clau.
2: Clau, bueno, ahora sí, vamos a comenzar este espacio que se llama Cara a Cara.
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2: Y por supuesto, aquí está con nosotros nuestra querida Trinidad. Vamos a Trinidad Sáenz. Y ella viene a hablarnos de Citrus, porque yo siempre les he comentado que ustedes pueden buscar desintoxicarse, fortalecer su sistema inmunológico. Pero ¿quién más que la mamá del bebé para que nos cuente qué es Citrus? Bienvenida, mi querida.
1: Bienvenida, Trinidad.
3: Gracias, Clau. Gracias, Danjira. Bueno, pues con esta bienvenida me quedo sin palabras, de verdad.
1: Impresionante, sí.
3: De verdad que, Clau, gracias. Bueno, hablar de Citrus es hablar también de mí, porque ha sido un bebé que ha crecido poco a poco. Y como Clau, aparte de que conoce sus los productos que vendemos, también es...
2: Sí, claro que sí, claro que sí. ¿Desde cuándo fue que comenzaste a pensar en hacer algo saludable y sobre todo a compartirlo con los demás?
3: Citrus ya tiene 3 años. Ya somos una comunidad, ya no podemos hablar de que pocas personas lo conocen. Somos una comunidad y gracias a todas ellas está creciendo cada día.
2: Sí, Citrus, ¿por qué Citrus? El nombre, ¿por qué Citrus?
3: El nombre porque sus productos se destacan por ser cítricos.
1: Ok. O sea, son, la nota particular.
3: Es la nota particular porque, bueno, sus extractos del limón, la cúrcuma, el jengibre son cítricos, son picantes, son, claro, son ácidos. Entonces ese fue el motivo por el cual decidí colocarle citrus.
4: Me claro encanta. Que sí. Hola, Lorena, Judith Vergara, que se está conectando.
2: Ay, hola.
4: Que nuestro Roberto Lorena. Delgado Gratedol. Estamos arroba, soy Clau Pernilla Radio en vivo. Mientras que nuestra comunidad de TikTok sube para poder.
2: Se activa.
4: Por supuesto. Recuerden, déjate sorprender.
1: En 94.1.
4: En 94.1. Mientras tanto, arroba, soy Clau Pernilla Radio. Gracias, Lorena, por estar con nosotros. Luego de que lo creaste, comenzaste las pruebas y se supone que todas las mujeres, porque todas tenemos eso, ay, que eso es bueno para la piel, que eso es bueno para el cuerpo, que me desintoxica, que estoy hinchado en esos días. ¿Con quién probaste? ¿Quiénes fueron esos conejillos de India para saber si realmente eso está divino o no?
3: Bueno, básicamente empezamos mi hermana y yo. Ajá. Ella también tenía su bebé en Bucaramanga. Y yo empecé aquí.
4: Ok.
3: Y eso era probando uno, probando el otro. Si le coloca mucho ingrediente, pierde el efecto como tal del batido. No es lo mismo agregar todos los ingredientes sin tener un peso exacto. No va a dar el resultado deseado.
4: Claro.
3: Entonces eso nos tomó como aproximadamente de 2 a 3 meses conseguir la fórmula indicada.
1: Claro. 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Aquí estoy visualizando y a mí me provoca, por ejemplo, uno de estos que trajo Trinidad.
4: Ah, pero ese es el
1: Mírenlo tan shot. Lindo, la presentación.
4: Espectacular. Ese es el que estoy tomando ahorita. Okay. Porque tiene muchas cosas. Pero bueno, vamos por pasos. Primero fue la línea que es semanal. Uh-huh. Sí, una línea semanal que tú puedes buscar el orden que tú quieras. Hay unas verdes y otros que no tan verdes, que con fruta. Las verdes a mí más o menos, o sea, con limón yo me tomo todo.
1: Okay.
4: Sí, pero hay unas que son duras, ¿verdad, amiga?
3: Sí. Básicamente yo le recomiendo a todas las que están iniciando su reto detox que tienen que comenzar con el verde, porque es el de desintoxicar, es el de hacer un reset al organismo. Y ahí sí decidir cuál es el que se adapta a tus necesidades, porque tenemos 5 tipos de batidos y ahorita el nuevo bebé que ha sido el boom, que son el Orange Shoot. Y tiene múltiples beneficios, pero lo importante y lo ideal es que primero consumas el verde. Así no le gusten las ramas, así no le guste el sabor, con limón
1: se
3: y miel
1: pasa. Se tapa la nariz, amigo, y para atrás.
4: Y rácata, sí, rácata, rácata.
1: Me encanta. Bueno, luego de que haces, se supone que tú dispones de un batido por día y sugieres que una semana, 2 semanas o cuánto sugieres para poder comenzar como con el shot, o eso es independiente uno del otro.
3: Lo ideal es que primero se toma un pack que son los 7 batidos detox, el verde, y luego ya puede comenzar dependiendo de las necesidades. Tengo digestivo, tengo para subir defensas, hemoglobina, y tengo el de recuperar energía, que es ideal para luego del gimnasio, para personas de la tercera edad, para subir defensas que tienen muchas gripes, que tienen que subir la hemoglobina, que están pasando por un proceso de recuperación. Y lo ideal no es el verde. Tenemos otros indicados que son el complemento perfecto. Y para luego tomar el shoot, ideal que se tome un detox verde.
1: Okay. Qué buena introducción.
4: Sí, fíjate. Sí, entonces, eso tiene un proceso y la idea es que tú visites la página y, por supuesto, que hables con la mamá de los helados, es decir, la mamá de los jugos, que es Trinidad. Porque ella te va a decir, te va a explicar, dependiendo, por supuesto, de cada organismo. Hay gente que le gusta, hay gente que le cae mal algún vegetal. Es importante hablarlo con Trinidad para que ella... Es más, creo que sí lo puedes hacer personalizado.
3: Sí, claro.
4: Ok.
3: Totalmente.
4: Bueno, Kevin, yo creo que vamos a escuchar un tema musical. Igualito seguimos aquí conversando en la arroba, soy Clau Pernilla Radio. Ah, tenemos que ir a identificar la estación. Y al regreso continuamos, vamos a seguir aquí conversando con nuestra querida Trini acerca de Citrus, arroba Citrus, piso SC23.
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5: 2:30

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1: Continuamos, qué bonito se escucha, qué bonito.
2: El silencio.
1: Son las 2:43 de la tarde y continuamos conversando con Trinidad Sáenz. Estamos hablando de contenido, de información, de nutrición, porque ella, vayan de una vez rapidito a su página de Instagram, @citruspisosc23, y se dan cuenta de qué estamos hablando, porque estamos hablando de bebidas que te van a hidratar, que te van a nutrir, que te van a desintoxicar si tú sientes que necesitas eso en la mañana. En la primera parte de nuestra conversación, nosotros estábamos con el tema de las bebidas. Tenemos 7 tipos, te lo puedes tomar de lunes a viernes. También tenemos el orange shot. Vamos a preguntarle a la profe de inglés.
2: Sí, así lo dijiste bien, shot.
3: Obvio, Bobis.
2: Obvio. Obvio, vale.
1: Claro que sí, yo te la envío ahorita en la página @citruspisosc23. Y el orange shot, que shot. No tiene doble O. ¿Qué te pasó? Yo la teoría me la sé a mí, la teoría me la sé. Me falta es la pronunciación.
2: Lo importante no es pronunciarlo, es probarlo. ¿Sí o no?
1: Ah, bueno,
2: vamos a probarlo, vamos a probarlo. Quiero ya probarlo, Trinidad, me provocó este juguito.
1: Ahora, vamos a hablar de la otra parte que trae Citrus para ti. Y vamos a hablar de la parte comestible, no solamente lo que tomamos, también lo que comemos. Cuéntanos, Trini, ¿cómo es la parte? ¿Qué le ofreces a las personas que no pueden hacer la comida lo más saludable posible? Tú le das esa oportunidad de agilizar el tiempo y, por supuesto, con los elementos que necesitan.
4: Tenemos las arepitas fit. Okay. Son 7 arepas también. Pesa cada una 150 gramos. Son arepas grandes porque la idea para sentirnos bien no es dejar de comer. Hay que saber qué es lo que es saludable e incluirlo en nuestras rutinas diarias.
1: Okay.
4: Están enriquecidas con calabacín, zanahoria, semillas de chía, afrecho y queso ahumado, que es el que le da un sabor divino.
2: ¿En serio? ¡Qué rico, verdad!
4: Y también son en su presentación de 7 unidades.
2: O sea, para de lunes a domingo tienes tu arepita. Y te la puedes comer mañana, mediodía, tarde, eso no tiene nada que ver.
4: No hay horario para ellas.
2: Ok, me encanta. Clau, decimos la sorpresa.
1: Sí, no, que lo diga la dueña.
2: Bueno, esta es la radio que te premia, señores. Escuchen
1: sí,
2: esto.
1: Sí, señor. ¿Qué vamos a regalar?
2: ¿Obsequiar?
1: ¿Sortear?
4: Bueno, hoy trajimos nuestro producto estrella de la semana, que es el Orange Shot.
1: Ajá.
4: Bien. Y pues la dinámica se la dirán ustedes.
1: Ok, ok. Bueno, la dinámica es la siguiente. Van a escribir, tanto o no, bien sea a la página de Instagram de Danji en radio, o a su número de contacto 0424-728-1052 o a @soyclaupernia radio y 0424-725-3335, y obligatoriamente tienen que seguir a Citrus, @citruspisosc23.
2: Listo.
1: Antes de las 4 de la tarde, antes de que termine el programa, lo vamos a hacer. Bien, es demasiado simple.

0: El que no quiera
1: se lo pierde.
0: Si no me lo tomo yo, Claudia.
1: Claro. Y yo les digo una cosa, es espectacularmente rico. Rico porque yo lo estoy consumiendo.
2: Claro, o sea, vamos a repetir fácil. Sigan las cuentas, @citrus-sc23, ¿sí? ¿Lo dije bien?
1: Sí.
2: Ya me lo aprendí. @dangienradio, @soyclaupernia radio y nos envían un mensajito 0424-728-1052 y 0424-725-3335.
1: Se nos había olvidado preguntarte algo. Trini, las arepas vienen precocidas o cómo es el procedimiento para que las personas se imaginen cómo las entregas tú?
3: No, no son precocidas, las arepas vienen congeladas y del freezer directo, bien sea al air fryer o a la plancha.
1: Exactamente. Okay. Ah, perfecto. Bien,
2: buena aclaratoria,
1: perfecto. Está muy bien. Así que bueno, y si quisieran algún tipo de arepa, por ejemplo, sé que tienes con linaza o todas son del, tienen la...
3: Son personalizadas, por ejemplo, hay gente que es intolerante al queso o a la lactosa y las piden sin el queso.
1: Perfecto. Y si quisieran, por ejemplo, yo sé que hay mucha gente que le gusta echarle remolacha o le echan...
3: También se enriquecen con el vegetal de preferencia de cada persona.
1: Ah, bueno, pues... Ya, ahí no hay excusa de que no quiero. Simple y llanamente le escriben a Trini cuál es su preferencia y ella, por supuesto, les arma sus arepas para toda la semana. Bueno, no sé si pudiésemos hablar acerca de si podemos combinar los jugos con las arepas. No pasa nada.
3: No pasa nada.
1: Sí, no pasa
3: porque
1: nada.
3: Porque 100% normalmente natural. Las arepas las llevan... mis clientas porque en la noche preparan la cena y para sus esposos y sus hijos. Claro. Entonces es imposible caer en la tentación de una arepa.
1: Claro.
3: Entonces para no sentirse tan culpables se comen una arepa saludable.
2: Claro. Sí. Así es, amigo. Así que si ustedes están pensando, bueno, hoy voy al gimnasio pero no quiero romper la dieta o
3: no quiero
2: sencillamente no tengo el tiempo porque me voy a la oficina porque llegué, voy a atender al niño XYZ, tienen la opción de Citrus, @citrus-sc23. Jugos desintoxicantes, recuperar energía, antioxidantes, digestivo y para, por supuesto, ganar masa muscular. ¿Hacemos una pausa, Kevin?
1: Sí. Bueno. Sí, vamos a despedir a nuestra querida Trini, que por supuesto está feliz porque forma parte de nuestros aliados comerciales. Y definitivamente sabemos que esta es Casa de Trinidad, puede venir cuando quiera. Y está abierto desde hace 2 minutos atrás, está abierto el concurso para el Orange Shot.
2: Aquí lo tenemos, señores, a participar.
1: 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Y nada, que la suerte los acompañe.
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0: Volvimos, son las 3:02 de la tarde. Así comenzamos la segunda hora de nuestro programa.
1: Mira, y nosotras estamos como cuando están los caballos así detrás, que suena el loop y uno está así como que quiero arrancar, ábreme la puerta.
0: Bueno, así mismo. Continuamos aquí con nuestra querida Trini. Y ella, por ser abogado también, ajá, va a formar parte de esta, de este segmento que hemos denominado
1: La Nota Jurídica. Escúchalo.
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1: Bueno, de verdad para mí es muy emocionante escuchar esto porque, bueno, además de ser locutora, soy abogada. Y cuando estábamos haciendo el proceso de estructuración de nuestros segmentos, le dije, Claudia, vamos a incluir esto porque sin duda alguna va a ser de utilidad para toda la audiencia. Y quiero también incorporar a Trinidad, quien también es abogada. Ella es especialista en derecho penal. Aquí estamos hablando fuera del aire de su experiencia. Y bueno, el tema de hoy, Trini y Clau, es sencillo, escuchen. ¿Por qué es importante hacer negocios con contratos? ¿Cuántas veces muchos de nosotros nos atemorizamos de firmar un contrato y decimos, no, pero es que me voy a obligar o me va a salir de pronto algo por aquí extraño? No, realmente el tema de la formalidad, el tema de firmar un contrato te aporta muchos beneficios. Y yo quiero que ustedes me compartan sus impresiones. Número uno, protege a ambas partes. El contrato establece derechos y obligaciones claras para todos, evitando que una parte se aproveche de la otra. ¿Qué piensas, Trini y Claudia?
3: Todas las afirmaciones, porque así ambas partes tienen un soporte legal.
1: Ok. ¿Te ha pasado, Claudia, que has tenido miedo de firmar un contrato?
0: Sí, por supuesto.
1: ¿Siempre?
0: Por supuesto.
1: O no.
0: De hecho, hay como algo de... Se escucha como con eco.
1: Un poquito, eco. Sí, un poquito.
0: Hay como una aprensión a los contratos, ¿no? Uh-huh. Mientras menos papel haya de por medio, como que uno se siente, bueno, vamos bien, ¿no? Al contrario, el que está, dice, no, bueno, vamos a firmar algo para poder estar legalmente, para tener algo como un sustento de lo que estamos haciendo.
1: Así es, ese es el primer beneficio, protege ambas partes. Número dos, evita malos entendidos, todo lo que queda por escrito, queridos oyentes, plazos, pagos, entregas, alcances de los servicios, es mejor, así no hay espacio para interpretaciones diferentes. ¿Qué te ha pasado, Trinidad?
3: Uy, uy, uy.
1: Ajá.
3: De esa manera queda todo especificado para ambas partes. ¿Cuáles son las obligaciones que asume cada uno al firmar cada contrato?
1: Tip número 3, ventaja número 3 de firmar un contrato cuando vas a hacer un negocio. Da seguridad jurídica. En caso de incumplimiento, señoras y señores, ese contrato es un documento válido ante la ley que te va a permitir exigir el cumplimiento, reclamar daños. Fíjate, Claudia, dices tú, me da miedo, pero fíjate que realmente te va a aportar el cumplimiento.
0: Pues sí, sí.
1: Número 4, genera confianza y profesionalismo. Número 5, previene conflictos futuros. Número 6, te obliga a cumplir. Y finalizo con esta frase clave. Un contrato no es desconfianza, es claridad. No protege a una parte contra la otra, sino que las protege a ambas contra los malos entendidos. Bonito, ¿verdad? Sencillo.
0: Qué chévere, me parece excelente. Yo siempre digo que el conocimiento es poder, señores, y necesitamos saber de todas las áreas del mundo porque definitivamente si tú no tienes conocimiento no puedes dominar una situación X por falta de bases.
1: Claro.
0: Entonces,
1: que
0: gracias,
1: sí.
0: Danji.
1: Gracias.
0: Gracias,
1: a
0: Trini.
1: Gracias, Trini.
0: Por haber compartido con nosotros, porque Trini, aparte de, por supuesto, de emprendedora, ella también es abogado. Entonces, bueno, ustedes también trabajan en la parte de derecho, ¿verdad?
1: Sí, claro. Y este segmento lo queremos hacer así breve, sencillo, para que ustedes lo asimilen. Sencillo, se vayan con, oye, mira, es bueno firmar un contrato, no es malo. Es por esto, por esto, por esto. Y si tienen alguna inquietud, mira, quiero escuchar de tal tema. Bueno, nos escriben también a las redes, @danjienradio, @soyclaupernienradio. Y con gusto en este espacio lo vamos a tocar. Son las 3 de la tarde, 6 minutos. Este espacio, en compañía de mi querida Clau Pernía, se llama Déjate Sorprender.
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0: Y estamos escuchando a Juan Luis Guerra, la

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1: Trece, Capicúa, señores, volvimos aquí ahora, ¿no? En buena compañía. Déjate sorprender.
2: Oh my God.
1: Mira, tenemos la, aquí tenemos la que está revisando, supervisando, porque los premios se ganan ganándoselos, sí, como debe ser, cumpliendo, uh-huh, con las normas.
2: Sí.
1: Tenemos a Joanna Chen. Uh-huh. Tenemos que ver si Trini, si está ella allí.
2: Si siguió la cuenta.
1: Ajá. Tenemos a Milvia Peñalosa, que por supuesto yo me imagino que sí, porque ella fue la que me dijo, mire, yo los pruebo, XY. Bueno. También tenemos a Keila Pernía. Ajá. Y tenemos a Ingrid Hernández.
3: Tú sabes.
1: Ajá. Nos falta Joanna Chen.
2: Ok. Porque que siga la cuenta, cuatro, deben seguir la cuenta.
1: Deben seguir la cuenta, @citruspisosc23.
2: Que ya la poder, siguió, dijo.
1: Sí,
2: con
1: ¿ya?
2: Y, con
1: Y. Bueno, pero ya estamos
2: Citrus-SC23.
1: Sí. Perfecto.
4: ¡Ay, qué emoción!
1: Entonces, bueno, ya estamos, bueno, no sé, son las 3:15.
2: 3:15.
1: Yo creo que ya deberíamos iniciar o a las 3:30.
2: 3:30, vamos a ver.
1: 3:30 para darle oportunidad a los demás a que participen. Y definitivamente estamos aquí felices porque ya hoy es martes, mañana 24 de junio, señores.
2: Mañana fiesta nacional.
1: Mañana fiesta nacional y doble fiesta nacional porque estoy de aniversario.
2: Oh, de casada, por cierto.
4: Ay,
2: por supuesto.
4: Sí.
2: Amigos, ustedes pueden escribirnos, repitamos los números porque por aquí me están escribiendo. El número, por favor, 0424.
1: 725-3335
2: y 728-1052. Saludando también a José Romero. José en sintonía de Déjate Sorprender, Claudia.
1: Ay, qué bueno.
2: Un súper saludo para José Romero.
1: Sí, vamos a
2: revisar. Para Gloria Salazar en sintonía. No, no los dejamos sin saludar. Vamos a seguirlos saludando.
1: Claro que sí. A todos mis amigos abogados, uh-huh, besos, abrazos, especialmente. A mi hermanita que no está aquí, pero que siempre va a ser abogado. A mi sobrino que tampoco está aquí, pero que son abogados.
2: Bueno, así lo celebramos.
1: Lo seguimos celebrando. Ustedes tienen un acto especial, ¿no? Ya tuvieron la fiesta, ¿no?
2: Sí, el sábado.
1: El sábado tuvieron la fiesta porque esos abogados son más pachangosos. Se lo viven de rumba en rumba. Y es más, en el acto decían que siempre dicen que lo que hay allá en el colegio de abogados es pura rumba. Y es verdad.
2: Bueno, mira, hoy hubo misa. Yo fui al mediodía, a las 12 en punto estaba en misa. O sea, estaba así orando yo a las 12.
1: Sí, qué chévere.
2: Una misa hoy a las 12 en punto. Sí. Así que también rumbeamos, pero también, ¿verdad, Trini? También rezamos y oramos.
1: Mira, yo no sé si ya es momento de hacer un poco de publicidad o nos aguantamos. Una y una.
2: Bueno, señores, disfrutemos de Ozuna con Una Perla en San Juan.

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0: Y continuamos, son las 3 y 21 minutos y ya vamos a comenzar con la dinámica del sorteo del querido Orange Shoot Shot de Citrus. 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Tenemos 5 participantes, mi querida Danjira. Pero lo que podemos hacer es que ponemos 5 números.
1: Ah, bueno, chévere.
0: Y nuestra querida Trini va a hacer rapidito eso, porque definitivamente esto está en vivo.
1: Es un sorteo flash.
2: De ya para allá.
0: De ya para allá, porque definitivamente aquí en Buena Compañía.
1: Esta es la radio que te premia.
0: Te premiamos por estar aquí con nosotros.
1: 1, 2, 3, 4, 5.
0: Ay, no hemos hablado cómo va el partido de hoy. Hemos estado así ver. Como.
1: Todavía 2, Kevin. No sabes. Vamos a ver.
0: Estaban en 2-0, ¿no? Pero no sé. Me fui.
1: Pues sí, yo también me fui, pero mira, aquí la gente está.
0: A ver.
3: 5-0.
0: ¿Qué? ¿What? 5-0.
1: No, esto no lo
0: wow,
1: puedo.
0: Wow, bueno,
1: sí lo puedo creer. Sí lo puedo creer.
0: Sí, bueno, esas eran las proyecciones que habían dicho.
1: 5-0.
0: Pero cuando como jugó tan mal, pues la gente dijo, ay, no puede ser.
1: Esto fue no lo puedo creer. Explosivo.
0: Ahora, ay, ves que hoy va a jugar Colombia con Congo.
1: ¿A qué hora?
0: A las 10.
1: A las 10 de la noche.
0: Bueno, me
1: imagino. Vamos a hacer el pronóstico aquí: ¿Colombia o Congo?
0: No, yo voy por Colombia. Congo saben, dicen que corren mucho porque ellos están preparados por muchas cosas que suceden por allá. Uh-huh. Pero no, yo voy a mi hermana.
1: Yo también voy por Colombia.
0: A mi hermano país, Colombia.
1: Y Trini.
0: No, tienen que hacer bien y lo están haciendo muy, muy bien.
1: Colombia.
0: Trini, ¿por quién vas?
1: Colombia.
0: ¿Por quién vas, Trini? Por Colombia. Tenemos que regañarlo porque él le tiene apretado, o sea, nada de que el invitado aquí puede hablar lo que quiera, no, él sube y baja.
1: Censura.
0: Tenemos aquí los 5 papelitos. Vamos a mezclarlos.
1: Okay.
0: Vamos a hacer rapidito. Ay, ya va. Quizás aquí están, quieren participar. Vamos a ver. Buenas tardes. Uh-huh. Vamos a ver, me falta.
1: Bueno, sí. 3:24, 5 minutos todavía, Claudia. ¿Qué dices?
0: Sí, bueno, vamos a ir de todas maneras leyendo las personas que hasta ahorita están inscritas en el concurso. Está Joana Chen, uh-huh. Ingrid Hernández, Milvia Peñalosa, Gloria Salazar y Keila Pernía. No sé si alguien me está escribiendo, no sé si Yerly Salcedo querrá
1: participar.
0: Me está saludando, pero no me dice más nada. Okay. Ah, no, ya sé. Ya, ella es un servicio público que lo vamos a decir después.
1: Okay.
0: Bueno, vamos entonces a ver. Yo voy a hacer de todas maneras un videíto para que quede allí, porque a mí me encantan las cosas claras.
1: Dale,
0: y
1: querida,
0: se vino.
1: Trini. 1-1. 2-2. La ganadora, vamos a ver el papelito. Lo enseñamos a la cámara. Número 5.
0: El número 5 es la señora Gloria Salazar.
3: ¡Sí! ¡Ganaste!
0: La señora Gloria Salazar, que es una de nuestras radioescuchas. Exactamente. Fiel a el programa. Bueno, así es la vida, así es el universo, así es todo. Felicitaciones a la señora Gloria. Se ganó su Orange Shots.
1: Felicitaciones.
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1: Ya está viendo, ya está. Va a reclamar su premio ella.
0: Qué bien. Bueno, y es súper bien porque para una señora, ajá, como la señora Gloria, que se tome todas las mañanas su copita de esta bebida energizante,
1: potente,
0: la ayuda, la ayuda perfectamente, ¿verdad? Bueno, Trini, y ahora sí vamos a despedirte agradeciéndote que hayas venido para acá. Nunca, nunca nos vamos a olvidar que fuiste nuestra primera invitada en Déjate Sorprender. En 94.1,
3: Buena Compañía.

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1: 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Me falta. Y 3:30 y nos vamos con la hora.
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4: 3:30

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1: Sonrisa Bliss.

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0: Fabricaron el coroto y lo echaron a volar y que para estudiar el espacio y el cosmos investigar. 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

0: 3:40 de la tarde en Déjate Sorprender por Buena Compañía 94.1 FM y vamos a hablar del segmento de Farándula.
1: Farándula.
0: Se llama Farándula sin filtro, por cierto.
2: Y ya, todavía.
0: Él lo ha estado sonando toda la tarde, se le perdió. Oh. Bueno, pero vamos a hablar nosotras de eso.
2: Ajá.
0: Sí, sí. Me parece. Es que llegó el momento de enterarnos de lo que está pasando en el mundo del espectáculo, la música, las redes sociales y todo lo que da para hablar. Esto es Farándula en Déjate Sorprender.
2: Comenzamos con una noticia que sigue generando emoción entre millones de fanáticos. La gira de despedida de la leyenda de la música romántica. El cantante español Julio Iglesias continúa siendo tema de conversación. Escucha, Claudia. Y es que luego de que circularan nuevas informaciones sobre posibles presentaciones, se habla de homenajes a su trayectoria.
0: Y hablando de artistas que siguen conquistando generaciones, el puertorriqueño Bad Bunny continúa dominando la plataforma digital. Su música sigue encabezando listas de reproducción y se mantiene como uno de los artistas más escuchados a nivel mundial.
2: Mientras tanto, en el mundo de las redes sociales, cada vez son más los artistas que están apostando por mostrar una versión más auténtica de sus vidas. Lejos de las producciones perfectas, ahora comparten momentos cotidianos, acercándose mucho más a sus seguidores. Eso, algo así, Claudia, como que, bueno, me estoy tomando el café y ya, vale, mírenme.
0: Mírenme ya. Y una tendencia que sigue creciendo es el regreso de la salsa entre los jóvenes. Videos virales, clases de baile y eventos temáticos están demostrando que este género musical vive una etapa de popularidad.
2: Totalmente.

0: lanzamientos de varias estrellas que varias estrellas tienen previstos para este verano. Las colaboraciones entre géneros sigue siendo una de las fórmulas favoritas del público.
1: Ok, y nos vamos con una pregunta para la audiencia. Aquí les queremos preguntar lo siguiente a ustedes. ¿Qué prefieren? ¿Los clásicos que nunca pasan de moda o los nuevos éxitos que están sonando actualmente?
0: Por favor, 0424-725-3335 y 0424-728-1052. Rápidamente.

0: Pero el hombre se está reivindicando. No puedo decir eso.
1: Okay.
0: Así que bueno, y esto por supuesto fue nuestro segmento de farándula aquí en Déjate Sorprender, donde siempre hay algo nuevo que contar y mucho de qué conversar.
2: Y conversar.
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1: Señores, y así llegamos al final de esta maravillosa tarde. Gracias por permitirnos acompañarlos una vez más, por cada mensaje, por cada llamada y por hacer de este espacio una cita diaria, Claudia, llena de buena energía.
2: Y comenzamos con una, definitivamente, una despedida. No, una despedida, claro. Por supuesto. Nosotros estamos comenzando con una despedida porque ya se acercan las 4 de la tarde. La gente se está preparando para el partido de Colombia, señores. La semana pasada, creo que la semana pasada fue que jugó. Cuando salimos de aquí, eso es una locura. La gente estaba vendiendo pues franelas, la comprando, porque él se siente la solidaridad, la fraternidad. Y bueno, ha sido un verdadero placer compartir con ustedes estas dos horas de información, entretenimiento, música y conversaciones que nos conectan. Gracias por abrirnos las puertas de sus hogares, oficinas, vehículos y sus corazones.
1: Recuerden que cada día es una nueva oportunidad para agradecer, aprender algo diferente y regalar una sonrisa. A veces, los pequeños detalles son los que terminan transformando nuestros días. Así es.
2: Y no olviden seguirnos en nuestras redes sociales, arroba Danji en radio, arroba Soy Clau Pernía Radio, para mantenernos conectados con todo lo que ocurre dentro y fuera del programa.
1: Yo soy Danjira Dávila.
2: Y yo, Claudia Pernía.
1: Y esto fue
2: Déjate sorprender por 94.1 Buena Compañía. Por supuesto. Y recuerda. Dos voces.
1: Una misma energía.
2: Y miles de razones para sonreír cada tarde.
1: Chau.
2: Bye.
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1: Pero todos bienvenidos. Bienvenidos hoy a Café con Leche. Ya iniciando pues lo que es este programa de esta tarde. Y la bienvenida para todos, amigos. Gracias por preferirnos, por estar siempre escuchando buena compañía. Y por supuesto, toda la programación durante todo el día. Qué alegría tenerles a todos ustedes, amigos, a esta hora. Primero, presentando el equipo que elabora para todos ustedes. Hoy Marisol Mejía llegó radiante con su franela, identificando al equipo que va a jugar esta noche. ¿Quién juega esta noche, Marisol? Buenas tardes.
2: Buenas tardes, Eduardo. Obvio que sí, apoyando a mi Sele Colombia.
1: Ajá, apoyando a Colombia, sí señor. Está Marisol hoy con su franela, identificando aquí la cabina y identificando pues lo que va a ser esta noche el partido. ¿Cuánto queda, Colombia? ¿Cuánto queda hoy? ¿Cuáles son tus expectativas?
2: Yo le coloco a Colombia 1-0.
1: 1-0.
2: Ganando Colombia, por supuesto.
1: Ganando Colombia, por supuesto. Bueno, esas son las predicciones de Marisol para el partido de hoy. Saludos a toda la gente que está en sintonía. Me imagino que ustedes quieren dar su resultado de cómo va a quedar Colombia hoy. Pues pueden hacerlo a través de qué números.
2: 0424-737-2234.
1: Y 0424-730-9510. ¿Cuánto cree usted que va a quedar Colombia hoy? Con el partido de hoy, República del Congo.
2: Con la República del Congo.
1: ¿Cómo va a quedar? Bueno, den los resultados ustedes para saber. Eso sí, den su nombre, apellido y número de cédula también para saber de repente hacer ese sorteo que vamos a hacer hoy, ¿no?
2: Un sorteo bien chévere. Así es, queremos recibir opiniones. ¿Qué creen ustedes?
1: Así es. Bueno, quiero presentar el staff que elabora para todos ustedes. Marisol Mejía en el Control Master, también en la coordinación Nerio Ramírez, en la dirección la licenciada Mayra González, frente al micrófono su fiel servidor Eduardo Morales, 37881, certificado de locución de la Universidad Central de Venezuela, y 14720 como productor nacional independiente. Ya están llegando los mensajes. 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Y por supuesto también nuestros queridos amigos, hoy le damos prácticamente hoy la bienvenida. 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
1: 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Bueno, amigos, bienvenidos a Café con Leche, y definitivamente pueden enviar su mensaje de texto a través del 0424-730-9510 y
2: 0424-737-2234.
1: ¿Quién gana hoy? ¿Quién gana hoy? Está en este momento desarrollándose Colombia, el partido de Inglaterra. Gana actualmente 0-0, 22 minutos de desarrollo del partido.
2: 22, así es. Y cuando marcamos precisamente las 4:22 minutos, vamos con un tema musical. Esto es La Fórmula de Maluma y Marc Anthony. Por aquí lo escuchas por Café con Leche. 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
2: 4:30 minutos.

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4: Continuamos en Café con Leche, hoy bien cargadito, por cierto. Qué rico está ese cafecito a esta hora de la tarde que queremos compartir con todos ustedes. 4:34 minutos en esta tarde maravillosa, soleadita. Qué solazo, me cuenta Marisol cuando venía por acá. Tremendo sol se está desarrollando en esta tarde. Bueno, amigos, y qué mejor manera de compartirlo con un café bien cargadito como lo tenemos acá en Café con Leche. 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Marcamos ya exactamente la hora, 4:39. Un tema bien bueno por allí, Marisol. Excelente. Disfrutemos a través de Café con Leche.
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1: Y recuerda que los martes son de 2x1.
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1: Exactamente, ya a las 5:19 en esta tarde maravillosa soleadita en la ciudad de San Cristóbal. Ese café con leche para brindárselo a todos ustedes, amigos, para que lo disfruten conjuntamente con nosotros. Este es el momento de ponerle cremita a ese café, de endulzarlo. Hay gente que lo toma sin azúcar, hay gente que lo prefiere negrito y bien cargadito, ¿no? Así que bueno, eso es a gusto de ustedes. Nosotros aquí en cabina lo disfrutamos con leche, café con leche para toda la tarde hasta las 6 acompañándoles. 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Bueno, amigos, ya tenemos exactamente la hora, 5:24 en este martes 23 de junio. 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
2: 5:30.

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1: 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Saludos allí a la señora Magdalena, que está en sintonía precisamente a esta hora de la tarde. 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

0: va a ser este partido, ¿no? No debería, ¿no? Debería por lo menos tener, aunque sea un resultado, ¿no? Un ganador, por lo menos, y sobre todo Inglaterra, ¿no? Inglaterra, que es una de las potencias mundiales, no le ha costado, de verdad este partido allí con nuestros queridos amigos de Ghana, ¿no? Le han hecho tremendo partido, sí señor, le han aguantado la pela, como dicen por ahí. Bueno, amigos, ya llegamos al final de nuestro programa. Gracias de verdad por la compañía desde las 4 de la tarde. La invitación ya para mañana, 24 de junio, día festivo, día de fiesta nacional, y por supuesto, conmemorar la batalla de Carabobo acá en Venezuela. Y por supuesto, pero nosotros vamos a laborar para llevarles a todos ustedes la mejor información desde acá, desde 94.1 FM. Así que nos despedimos, gracias a todo el equipo que laboró para todos ustedes en esta tarde, en el Control Master Marisol Mejía, acompañándonos con lo mejor de la música que ha sonado para todos ustedes en esta tarde. Enerio Ramírez en la coordinación, la licenciada Mayra González en la dirección. Se despide su fiel servidor Eduardo Morales, 37881, certificado de locución de la Universidad Central de Venezuela y 14720 como productor nacional independiente. Agradecemos el apoyo de Marisol Mejía en el Control Master y también en la locución. Tu despedida, Marisol, para que mañana estemos de nuevo en este mismo horario.
1: La invitación ya sería para mañana, para que nos sintonicen en este mismo horario de 4 a 6 de la tarde y se tomen otro cafecito con leche con nosotros.
0: Así es, el cafecito de mañana estará muy calientito, bien calientito para mañana. 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Así que amigos, feliz tarde para todos y que Dios les siga bendiciendo.
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1: Hola, hola, ¿qué tal, amigas y amigos? Muy, pero muy buenas tardes. Bienvenidas, bienvenidos otra vez a la señal de Buena Compañía 94.1. Ya estamos activos con todos ustedes en este martes, ya 23 del mes de junio. Activados ya para cerrar el día, para cerrar la tarde, camino a casita seguramente. Ustedes los que están ahí en sintonía, en su vehículo. Una tarde soleada también en nuestra capital tachirense el día de hoy. Ayer un día friolento, con neblina, lluvia. Hoy todo el contraste es diferente. Calor intenso, calor fuerte en nuestra capital tachirense. Saludos a quienes se conectan a través de la página web en cualquier parte del mundo, www.radio941fm.com.be. Así arrancamos esto que lleva por nombre
2: La Ruta.
1: Amigos, amigos, en las perillas, en los controles lo hace mi querido Gabriel Sánchez, ya conectado allí también con nosotros, en la dirección de Mayra González, en la coordinación de Nerio Ramírez, el Dogors. Me acompaña por aquí
3: Katiuska González en Instagram como @katiupisusc. Buenas tardes, Paco, y buenas tardes a todos los oyentes de Buena Compañía 94.1. Justamente hoy, ya en una semana acabamos el mes de junio, Paco.
1: En una semana, o sea, es la recta final del mes de junio. Bueno, el tiempo pasa, dirían por allí, volando. Y hablando también de nuestro equipo de trabajo, nos acompaña recién incorporación, adquisición, fichaje, como dirían por ahí en el tema del fútbol, un contrato recién firmado. De hecho, ya tengo la copia del contrato, me la han entregado el día de hoy.
4: Ya es oficial.
1: Mi querida Leslie Delgado, buenas tardes, Leslie, bienvenida nuevamente a tu segundo día de pasantías.
4: Sí, mi segundo día. Buenas tardes a todos los que nos escuchan. Soy Leslie Delgado, pasante de quinto año de comunicación social.
1: Bien, allí la tenemos, ustedes ya la escuchan, empiezan a familiarizarse con su voz, empiezan a familiarizarse con su trabajo, con su talento, también con sus redes sociales y toda la vía de comunicación de las redes sociales en el Instagram.
4: En Instagram como @lesliedddb.
1: Leslie DD.
4: Bebé.
1: Bueno, así arrancamos. Yo soy Paco Molina, @PacoLaVoz, el 27.208, los productores nacionales independientes. Ya la mesa está servida, todo el equipo de trabajo listo para acompañarles y hacerles de una tarde-noche dinámica, diferente, entretenida, entre comentarios, noticias, cosas curiosas,
3: hoy
1: datos.
3: Martes de trivia,
1: datos por allí curiosos, entonces que vamos a estar entregando por el martes de trivia. Ustedes ya pueden interactuar con nosotros al 0414-708-3615. Repito, 0414-708-3615. Y a esta hora hablamos de publicidad.
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1: Con ellos les estamos acompañando a través de la señal de Buena Compañía, 94.1-0414-708-3615.
3: 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Son las 6:14 de la tarde. Vamos con buena música, lanzamos el martes de trivia.
1: No, de una vez, de inmediato, el martes de trivia, vamos a compartirlo a esta hora de la tarde para los que están allí conectados en sintonía a través de la señal de Buena Compañía 94.1, para que también vayan reportándose. Repito, 0414-708-3615, para quienes van en la buseta, en el transporte público, en la línea Los Capachos, línea San Antonio, Unión Cordero, Palmira, Pueblo Nuevo, a todos los que se movilizan por ahí también en el taxi, en el Uber. Bendiciones, buenas tardes para ustedes, con mucho amor y con mucho cariño.
3: por una recarga telefónica mínima el día de hoy para que ustedes nos respondan este martes de trivia. Esto dice así.
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4: ¿Cuántos torneos de la Copa del Mundo se han celebrado? Esa es la trivia de hoy.
5: ¿Me repite la trivia?
4: ¿Cuántos torneos de la Copa del Mundo se han celebrado?
5: ¿Cuántos torneos de la Copa del Mundo
4: se han celebrado?
5: Atentos, ¿cuántos torneos de la Copa del Mundo se han celebrado? Esa es la trivia del día de hoy.
3: Para el 0414-708-3615 empiece a reportar su sintonía, desde dónde nos comunica, cómo está el clima hoy, cómo la ha pasado hoy y la respuesta por una recarga telefónica mínima.
5: Sí, así que ya activos. Vamos con música, mi querido Gabriel. 6:16 minutos de la tarde. Ya voy a estar por ahí revisando algunos reportes, algunas informaciones que me han estado compartiendo a través de la vía del WhatsApp. Algunos accidentes que se han presentado. También tema vial en horas de la tarde, el día de hoy. Algunas vías también con trabajo de asfaltado. Bueno, todos estos detalles los vamos a estar compartiendo con todos ustedes a través de la vía del WhatsApp. Fuerte retención, cola para llegar a Capacho Viejo a esta hora de la tarde 6. A todos los que se conectan por allí, por la zona de Agua Blanca. Atención, exactamente. Ya me están dejando información a través de la vía del WhatsApp. Atención, cola en la zona de Agua Blanca, sector Agua Blanca, para al momento de llegar a Capacho, en la vía hacia Capacho. Avanzamos, 6:16 minutos de la tarde.
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0: 6:23 minutos de la tarde, San Cristóbal, les estamos acompañando a través de la señal de Buena Compañía 94.1 para ese retorno, para ese regreso a casita, para hacerlo más dinámico, más entretenido, diferente y sobre todo ameno, ¿no? Y los que ya están preparando seguramente la cena, los que ya se terminaron su jornada, los que cierran la Santa María, saludos. Y de igual manera aquellos que inclusive apenas abren la Santa María por su venta de comida rápida en horas de la tarde, noche, aquellos que se encuentran por allí en una casilla, en alguna urbanización o centro comercial, para todos ustedes con mucho amor y con mucho cariño. Estamos escuchando allí ese tema de Juan Luis Guerra, Tus Besos, es el tema que suena a esta hora de la tarde cuando el reloj marca las 6:24 minutos. Atención, máxima precaución, usuarios del distribuidor de Las Vegas, desde hoy 22 de junio hasta el miércoles 24 de junio, pasó intermitente. Es la información que nos han dejado a través de la vía del WhatsApp por allí, por labores de asfaltado. Epa, a propósito, me estaban enviando por allí un mensaje. Saludos a los amigos de La Turena, en la calle del Medio, de Palo Gordo. Están en sintonía. Me dejaron por allí inclusive un audio conectados con la señal de Buena Compañía 94.1 a esta hora de la tarde, reportándose al 0414-708-3615. A propósito, ahí a los amigos de Bodegón La Turena, un saludo para ellos, un abrazo. Están conectados con nosotros, reportando la sintonía, aliados en algún momento del programa El Patacón Gaitero y también de la ruta, ¿no? Al momento de usted, hoy el plato fuerte es el partido de Colombia, ¿no?
1: Así, a las 10 de la noche.
0: A las 10 de la noche. Así que si usted está buscando, usted que me está escuchando a esta hora, está buscando dónde poder ver el partido.
1: Pues, en pantalla grande, dónde estar cómodo, dónde pasarla bien.
0: 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Así que saludos por estar ahí conectados en sintonía con la señal de Buena Compañía 94.1. A ver, reviso otros los mensajes. Epa, saludos por ahí también al Willy que se conecta con nosotros. Me dejó un video, Willy, pero a ver qué zona es esa, Willy. No me ubico en la zona. A ver. Ah, esto es por cerca de... subiendo hacia la zona de la urbanización Mérida, hacia la zona del barrio Las Flores, por ahí unidad vecinal, subiendo a la estación de servicio de la unidad vecinal, si no estoy mal, por ahí subiendo por la zona de la unidad vecinal, está mi amigo Willy allí conectado también con la señal de Buena Compañía 94.1, me ha dejado un video, ya lo he puesto en mi estado de WhatsApp. Dice por aquí otro de los mensajes que se conectan con nosotros, saludos para la ruta, Leslie, Katiuska y Paco, se han celebrado, Brasil ha ganado. Ok, Jesús Soto desde El Corozo, me deja ahí su número de cédula. Saludos a Jesús Soto que ya se conecta con nosotros. Vamos a repetir la trivia, mi querida Leslie, que me acompaña también a través de la señal de Buena Compañía 94.1.
1: La trivia del día de hoy para que ustedes respondan el 0414-708-3615. ¿Cuántas copas del mundo se ha celebrado hasta la fecha? ¿Cuántas copas del mundo se han celebrado hasta la fecha? Para que ustedes respondan al 0414-708-3615 por una recarga mínima telefónica.
0: Ay, así que bueno, entonces ustedes ya tienen allí la trivia, tienen ahí la trivia para que puedan interactuar con nosotros. 6:27 minutos de la tarde-noche.
1: Y hoy vamos con martes de efemérides, con las efemérides, las tenemos listas, pautadas por ahí. Vamos con efemérides porque hoy 23 de junio tenemos muchas efemérides, ¿no es así, Leslie? Tenemos varias efemérides. Comenzamos. 23 de junio muere el emperador romano conocido por iniciar las obras de el Anfiteatro o el Coliseo Romano en los 70. Nace Juan Pedro López en 1724, pintor, escultor y colonial venezolano. También...
2: La batalla del Calvario en 1821. Este enfrentamiento se enmarca en el contexto de la Guerra de Independencia de Venezuela.
1: Se funda el Comité Olímpico Internacional en 1894.
2: Nace Alan Turing en 1912, matemático, lógico, científico de la computación.
1: Nace John Strin Barron en 1925, inventor británico, creador del cajero automático.
2: Se funda Walt Disney Studio en 1953.
1: La familia Erazo del estado venezolano, La Quinta, se ubica en San Bernardino en 1958.
2: La Administración de Alimentos y Medicamentos de Estados Unidos, FDA, aprueba el uso de Enovit como anticonceptivo en 1960.
1: Entra el el Antártico en 1961 es un acuerdo internacional que se establece en el territorio antártico que debe ser utilizado exclusivamente con fines específicos.
2: Nace Zidane en 1972, futbolista y entrenador francés de ascendencia argelina.
1: Los restos mortales de Refugio Blanco son ingresados al Panteón Nacional en 1975.
2: Los restos mortales de Luis Razzetti son ingresados al Panteón Nacional en 1982.
1: Se estrena la película en Estados Unidos de superhéroes Batman en 1989.
2: Se inaugura el Museo Olímpico en Lausana, Suiza, como un homenaje permanente al espíritu olímpico en 1993.
1: Para los amantes del Nintendo, se lanza en 1996 el Nintendo 64, una videoconsola que hace una evolución en la marca Nintendo.
2: El acróbata estadounidense Nicholas Galenda se convierte en la primera persona en cruzar el Gran Cañón de Colorado sobre un cable de 457.000 metros de altura en el 2013.
1: Se realiza en el Reino Unido un referéndum para reutilizar en los países de la Unión Europea un 51.9% de lo que es el abonar de UE.
2: Los restos simbólicos del primer presidente de Venezuela, Cristóbal Mendoza, son ingresados al Panteón Nacional en el 2024.
1: La nadadora política Subenkis Christine Country asume la presidencia del Comité Olímpico Internacional, convirtiéndose en la primera mujer o la primera persona africana en ocupar este cargo en el 2025.
2: Y también hoy el Día del Abogado,
1: el Día de las Naciones Unidas de la Administración Pública,
2: Día Internacional de las Viudas
1: y Día de Olímpico.
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4: 6:30 minutos.

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2: Y recuerda que los martes son de 2x1.
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6:43 minutos de la tarde. Qué buen merenguito de esta hora. Usted que está ahí en la colita. Hay una cola por allí en Agua Blanca, ¿no? Para las personas que están en sintonía a través de la señal de Buena Compañía 94.1 en la zona de Agua Blanca, vía Acapacho, exactamente. Aquellos que vienen de regreso de San Antonio hacia San Cristóbal, Capacho, San Cristóbal, producto, bueno, de un accidente, lo más reciente que se ha compartido por allí. Hice retención, atención brindada por Protección Civil. Un poco más temprano nos estaban dejando la información que se complicaba el paso vehicular por esa zona. Una mujer fue el resultado de este accidente, una mujer fallecida. Es el saldo que queda allí por este accidente en la vía Capacho San Antonio Paso Andino, sector Paso Andino. Tras el choque, uno de los vehículos de un Renault Logan rodó por el barranco. Una sexagenaria que se encontraba a bordo del mismo es la fallecida. Otra triste y lamentable noticia que también nos dejan a través de las redes el día de

0: irresponsables, siendo cometiendo muchas faltas en cuanto al tema del aspecto vial, cometiendo allí muchos infracciones, por decirlo también de alguna manera, en cuanto al tema de la movilidad y de vialidad en nuestra capital tachirense. La gente acostumbra a salir y no mirar en los, no hacer la pausa, no hacer el freno en los pares, no mirar para arriba, no mirar para abajo, creen que son los dueños de la vía. Algunas personas por allí en ese tipo de camionetas nuevas, grandotas, últimos modelos, creen que la vía es solamente para ellos, no respetan que deben ir en un canal porque debe haber, porque hay otro canal para los demás carros, ¿no? Utilizan a veces hasta los dos canales. Bueno, en fin, una serie de cosas, y todo el tiempo se habla es que los culpables son los motorizados. Muy triste y muy lamentable que esta persona, este señor de 66 años, padre de hogar, abuelo en un hogar, en una familia, y que triste y lamentablemente haya perdido la vida. Una señora que también pierde la vida allí en accidente automovilístico en la zona de la vía hacia la frontera. Muchachas, me acompañan a través de la señal de Buena Compañía, 6:45 minutos, esto que lo estamos presentando y lo estamos compartiendo en nombre de nuestras alianzas comerciales.
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2: Quiero aprovechar para mandar saludos a las personas que me están escuchando desde Caracas, a mi hermana Angélica Delgado y a mi mamá Mercedes Barrios, que me están escuchando desde internet de la página web, y también para Keifer Olivares, mi novio en pareja, que está escuchándome desde la Ferrero Tamayo.
1: Aquí, brilla el amor.
0: Sí, aquí es puro amor. Para
1: que necesitamos está... conseguirle novia, Paco. Y ahora, estaríamos los tres con pareja.
0: Ahora ya va. Ahora falta usted, Katiska.
1: Se solicita, por favor.
0: No. Que usted también mande saludos.
1: Un saludo muy especial a mi vida, Rafael Durán, que está en sintonía de Buena Compañía 94.1. Gracias, mi amor, por siempre estar en sintonía y pendiente de mí.
0: Bien. ¿Qué va? Usted también me manda.
1: También solicitamos novia al 0414-708-3615. Es un caballero de ojos verdes, sabe bailar, sale de paseo. No sé si les interesa.
0: Es juicioso. ¿Dónde está? No lo veo.
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2: Un saludo para Ditson Rujano, disfrutando del programa La Ruta 94.1 FM, disfrutando de la programación. Viva el Mundial 2026, a ganar Colombia.

0: Por aquí Carmen Quiñones nos dice: feliz tarde en sintonía de Buena Compañía 94.1 en Palo Gordo, sin luz, pero escuchándolos desde la radio.
1: Me dice por aquí, amigo Paco, hace 10 minutos, sentido tu café San Cristóbal, debemos, amigo Paco, hace 10 minutos, sentido tu café San Cristóbal, debemos hacer un llamado a la conciencia. El conductor de esta gandola arriesgando la vida de los conductores y la de él mismo. Saludos, éxitos y bendiciones para todos. Ah, ok, me está dejando el video, que esto fue hace 10 minutos. Esto es, ok, bueno, allí una infracción, entonces, lo que me están dejando a través de la vía del WhatsApp. Saludos al amigo Alfonso Sepúlveda, conectado también con nosotros. ¿Qué otro mensaje me están dejando? Por aquí dice: hola, buenas tardes, Paco. Saludos en sintonía. Saludos a Emily Franco, Carmen Quiñones. Otro de los mensajes que también nos comparten. Son las 6:50 minutos. Creo que estamos despidiendo la primera hora del programa.
0: Antes de despedir la primera hora, Paquito, yo quiero darle una felicitación a Carlos Manuel, que también está en sintonía de Buena Compañía 94.1. Feliz día del abogado a él y a todos los abogados de la ciudad, porque hoy es su día. Debieron celebrarlo al máximo. La semana pasada tuvieron su celebración en su colegio, en el colegio de abogados. Opa. Pero hoy, hoy celebran su día cada uno por separado, así que feliz día a Carlos Manuel, que está en sintonía de Buena Compañía 94.1, feliz día, abogado.
1: Y quiero saludar también a mi padre Sandro de Jesús Molina, abogado de la República, allí en Capacho, seguramente en sintonía de Buena Compañía 94.1, así que para él, para mi padre, feliz día del abogado. Abogado, ejemplo de rectitud, de ética, de honestidad, es lo que debe caracterizar siempre a un abogado. Así que para mi padre, feliz día del abogado. Bendiciones. 6:51 minutos.
2: Y también para desearle un feliz día al abogado a mi hermana, que está en Caracas escuchándonos.
1: Ah, también es abogada. Abogada. Ah, bueno, saludos, bendiciones allá a la gente que está conectada en Caracas a través de www.radio941fm.com.be. 6:51 minutos, mi querido Gabriel. Nos venimos con un tema musical. Vamos con música. Ya regresamos. Despedimos la primera hora en esto que lleva por nombre
3: La Ruta.
1: Ya vamos.
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1: Ahora sí, vamos a hacerle nuevo porque Leslie también tiene que hacer nuestro grito de guerra. Usted sabe que como en todo equipo, en toda familia, en todo grupo, hay un grito de guerra, ¿sí?
0: Okay, okay.
1: Cuando vamos a jugar voleibol o algo así, ¡eh, ganadores! Sí, cuando vamos a jugar fútbol, ¡los vencedores! Sí, me explico, ¿no?
0: Sí, claro,
1: sí, entramos
0: claro.
1: Ahí en contexto, ¿no? Ustedes, por ejemplo, en la ULA, en el equipo de la sección, ahí, el compinche, ¿cuál es el grito de ustedes, por ejemplo?
2: Bueno, la
1: promo. Promo.
2: Cuando vamos a tomarnos una foto de la promoción, promo 35, gritamos.
1: Promo 35, exacto. ¿Verdad? Bueno, nosotros también tenemos el nuestro aquí. Nosotros también tenemos aquí el nuestro. Esto que lleva por nombre...
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1: Ajá, esto salió en contexto, papi. Otra vez, de nuevo. 1, 2, 3.
3: ¡La Ruta!
1: ¡Vamos, ya venimos!

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1: Y de buena compañía 94.1, siendo las 7 y 7 minutos de la noche. Eso que está sonando al fondo, La Morena de Los Ilegales, para que usted se lo disfrute esta noche y se la pase de la forma más chévere, porque es la última semana de junio, muchachos. Ustedes ya pasaron, estos ya fueron los primeros 6 meses del año. ¿Lograron sus primeras metas?
2: Primer semestre, ¿no?
1: Primer semestre del año, ¿ya lograron sus primeras metas?
2: Sí.
3: Claro, sí. Bueno, por lo menos estoy aquí. Un
2: chelito. sí, yo siento que yo he logrado. Este año 2026 siento que he sido muy afortunado.
1: Ah, bueno.
2: Triste y lamentablemente hubo una situación bastante lamentable que Gatuzka la conoce. Uh-huh. A comienzo de año, la pérdida humana de un gran amigo como lo es Alex de la heladería Topping Green. Pero más bien yo creo que todo luego ha ido fluyendo, ha ido funcionando de una manera, o ha ido engranando de una muy buena manera. Y le tengo fe a ese gran amigo, que de cierto modo muchas cosas se dieron, se lograron, gracias a su apoyo. Allá desde el cielo me apoyó mucho.
1: Considero que se ha vuelto como un angelito para la radio.
2: Sí. Así lo creo, así lo veo. Sobre todo por esa cercanía que teníamos, ¿no? Alex y mi persona. Bueno, obviamente también con Nerio, también con Sofía Martínez. Pero en este caso hablando en primera persona y de manera personal, pues sí, por esa cercanía. Creo que en algunas oportunidades siempre me le he comendado a Alecito y las cosas se me han dado de la mejor manera. Así que yo creo que este año para mí ha sido muy positivo, repito, a excepción de esa pérdida humana de ese gran amigo, de ese gran aliado.
1: Bueno, si usted ya se dio cuenta, ya son los primeros 6 meses del año. Si usted no ha cumplido sus metas, empiece a organizarse. Todavía porque quedan 6 meses justamente para cerrar este año 2026. Usted tiene que aprovecharlos al máximo. Siendo las 7:09 de la noche, vamos a entrar un poco en materia en esta segunda hora, y es porque los reyes del mundial están dando mucho de qué hablar, ¿no es así, Leslie?
3: Sí, por lo menos Lionel Messi hizo historia al convertirse en máximo goleador. Y es una curiosidad porque esta hazaña coincidió igual que con Diego Armando Maradona, con su famoso con su gol de mano de Dios y el gol del siglo.
1: Siendo la misma fecha, o sea, coincidiendo la misma fecha de estos dos hechos históricos en lo que es la selección argentina. Y por otro lado, Cristiano Ronaldo, en el minuto 6, Cristiano Ronaldo marca el primer gol de la selección de Portugal, dando con esto convertirse en el primer jugador en marcar en 6 mundiales, Paco.
2: El portugués de 41 años marcó un gol en Alemania 2006, uno en Sudáfrica 2010, uno en Brasil 2014, 4 en Rusia 2018. Creo que ahí fue donde logró alcanzar mayor receptividad, ¿no? Uno en Qatar 2022 y ahora uno en la Copa del Mundo 2026. Estamos hablando que entonces en total, seis goles.
1: Seis goles en Mundial para dar un cierre digno, creo que, de estas dos leyendas en esta nueva temporada, porque este ellos la tutela en los mundiales.
2: Eso le iba a decir, yo creo que sí o sí tenía que cerrar con un gol, ¿no? Porque si es el último mundial de Cristiano.
3: Sí, ya todos estaban esperando su
2: claro,
3: gol.
2: Claro, claro.
3: En el minuto 3, por fin, Cristiano, su gol.
2: ¿Lo vio?
3: Estaba en clase, pero lo escuché.
2: Lo estaba escuchando, sí. Ok.
1: Creo que todos están esperando más que eso, el que Cristiano por fin se lleve la Copa del Mundo este año.
2: Hay muchos que están apostando a Messi. He hablado con muchos amigos, amistades, amantes del fútbol y personas que inclusive conocen más de este ámbito que uno. No es un secreto para nadie. Y apuesta mucho a que sea Argentina la ganadora, ¿no?
1: Hay una posibilidad en que entre la final quede Argentina con uno de las sedes o con uno de los países que están siendo anfitriones. Epa. Como por otro lado, está el otro porcentaje de personas que dicen que este año es el año de Cristiano y que va a estar lo que es Portugal con uno de los países anfitriones.
2: Pero bueno, eso en cuanto al tema de Cristiano, en cuanto al tema de Messi, Argentina, una cosa, otra. Pero hoy el plato fuerte es Colombia. Hay que ver cómo está la gente por allí que nos está escuchando, que le está apostando a Colombia. Hoy juega Colombia, la gente que está por ahí pendiente de Colombia. Vamos a ver si podemos, mi querido Gabo, con algún tema relacionado por ahí a Colombia. No necesariamente un vallenato, puede ser alguna Carlos Vives, puede ser alguna Shakira, ciega, sorda y muda, no sé, algún tema por allí de también Carlos Vives relacionado ahí de o alguna salsa de esas de Cali, Cali, pachangue.
1: Hablando justamente
2: de esas buenas salsas por ahí de Colombia. Así que bueno, también relacionada a la de Cali también puede ser otro de los temas también que posiblemente hacemos referencia a Colombia. Ajá, tenemos ya una información, mi querida Katiuska.
1: Justamente hablando de eso, o justamente hablando de lo que, de los artistas que tú, ajá, comentas, Paco.
2: Okay.
1: Hay una información muy importante y es de nuestra cantante colombiana Shakira.
2: Sí.
1: Que dio una primicia a Telemundo y vamos a escuchar justamente esa primicia para que ustedes entiendan un poco porque estamos poniendo el tema oficial del Mundial 2026.
4: Pude sacar Dai Dai en español y no solamente eso, sino estrenarlo en el partido de Colombia mañana. Significa muchísimo. Esa es la gran sorpresa que les tenía. Bueno, me emocionan tantas cosas, ver cómo lo está haciendo mi selección, lo está haciendo Lucho Díaz, cómo Messi a sus casi 40 años, el mayor goleador de la historia de los mundiales. Y sobre todo me emociona ver cómo la gente está reaccionando a Dai Dai, a la canción. Ya estamos en el top 5 global. Ahora mismo con Dai Dai estoy recibiendo tantas satisfacciones. Es algo que me emociona muchísimo. Y mañana en el partido de Colombia, la gran sorpresa, Dai Dai en español. Espero que les guste.
2: Eso es hoy, ¿no? Eso es hoy, ¿no?
1: Eso es hoy a las 10 de la noche. A partir de las 10 de la noche, todo lo que es Latinoamérica va a tener este fabuloso tema que estamos escuchando al fondo, que es Dai Dai en versión español, para que ustedes no se lo pierdan.
2: Así que ya lo saben, la cantante colombiana Shakira volverá a cantar o a captar la atención de los aficionados al fútbol y de sus seguidores con el lanzamiento de la versión en español de Dai Dai, la canción oficial del Mundial 2026, que ya se ha convertido en uno de los temas más populares del torneo. La nueva versión estará disponible en plataformas digitales a partir de este martes.
3: La versión original en inglés fue publicada el pasado 23 de mayo junto al videoclip oficial que rápidamente acumuló millones de reproducciones en distintas plataformas digitales.
1: Para que ustedes la disfruten a partir de las 10 de la noche, justamente cuando Colombia esté jugando, sale estreno esta canción fabulosa, pero en versión español.
2: Vamos a escuchar ese tema, es el que está sonando por allí. Bueno, en honor al plato fuerte que tenemos hoy en la jornada de fútbol, sería la jornada con la que se cierra los encuentros del día de hoy de los partidos del Mundial, el de Colombia. Así que bueno, vamos a escuchar ese tema, mi querido Gabo, ahí en las perillas, en los controles.

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1: 7:30 minutos de la noche, San Cristóbal. Les estamos acompañando a través de la señal de Buena Compañía 94.1, la radio que te premia. Ese tema que suena por ahí al fondo, Nacho, No Te Vas. Identificamos de inmediato. 7:30 minutos.
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2: 7:30 minutos.
0: Y

0: 7:31 minutos de la noche. Vamos revisando rápidamente la mensajería de texto, la vía del WhatsApp, a los que están interactuando con nosotros. Hay Paco, una de Nacho y Wisin y Yandel, debe ser. Saludos a Jesús Soto, conectado. Dice por aquí Gustavo González, escuchándolos por radio recargable, 2-1 a favor de la selección, me imagino que de Colombia, ¿no? Saludos a Gustavo González, nos dejan por aquí un mensaje. Dice por aquí, ajá, que hace referencia a este mensaje. Saludos a Carmencita, que me deja un mensaje por allí. Ya vamos a revisar de qué se trata. Otro de los mensajes por aquí, a ver, 0414-708-3615. Julio Rincón en sintonía, Paco y Katy. También nos acompaña Leslie. Nos dice, buenas tardes, noche, Paco y chicas. Disfrutando de tu programa, La Ruta por 94.1. Arriba, mi amada Colombia. Sí, sí, sí, Colombia. Desde el centro, María Callejas, bendiciones. Otro de los mensajes que también nos dejan a través de la vía del WhatsApp, 0414-708-3615. 7:32 minutos.
1: Justamente ese tema que estaban pidiendo es el que estamos escuchando al fondo, No Te Vas, de Nacho. Y es porque, Paco, tenemos una fabulosa noticia para todo lo que es la zona latinoamericana. Y es que el dúo dinámico La Música Urbana se hace sentir. Chino y Nacho recorren Latinoamérica, Estados Unidos, Europa, con su nueva gira 2026-2027. Anunciaron este dúo dinámico una etapa internacional que llevará al universo más reciente la producción discográfica que están haciendo a varios países. La gira mundial Radio Venezuela 2026-2027 recorrerá Venezuela, República Dominicana, Perú, Argentina, Colombia, Chile, México, Bolivia, Ecuador, Paraguay, Uruguay, Nicaragua, Panamá, Guatemala, El Salvador, Estados Unidos, Puerto Rico, Honduras, Costa Rica, Aruba, Curazao, Brasil y Europa.
2: Así es, Chino y Nacho anuncian su gira 2026-2027. El icónico dúo venezolano confirma su esperado regreso a los escenarios con una gira internacional que recorrerá, como ya dijimos, Estados Unidos, Latinoamérica, el Caribe y Europa,
1: llevando un nuevo proyecto. Para que ustedes disfruten de esta nueva gira, porque este dúo dinámico se viene con todo en este 2026-2027, Paquito.
0: Sí, 7:34 minutos de la noche. Bueno, estamos escuchando ese buen tema de Nacho. Se ha vuelto a unir Chino y Nacho, un dúo venezolano, que yo creo que más que el trabajo, no sé qué opinan ustedes, pero no, más que el trabajo artístico y profesional, hay una amistad tremenda entre ellos, ¿no?
2: Sí, a pesar de todas las enfermedades que ha pasado.
0: Exacto.
2: Chino, ahí está Nacho, fiel ahí de su amigo.
0: Claro, claro. Mira, hay videos a veces que hacen publicaciones de análisis, ¿no? Y dice, o sea, como que observa en este momento cuando llegan a la entrevista y Nacho sabe que Chino tiene algunos problemas de recordar a las personas y entonces lo ayuda y le habla en el oído, tal. Entonces fíjate que eso ha pasado. Nacho inclusive ha agarrado de la mano a Chino y lo ha ayudado en algunas oportunidades, en algunas ocasiones lo ha mantenido un poco fuera para a veces de entrevistas y todas las cosas, porque eso le genera a veces un poquito de estrés y una broma, una sofocación y todas las cosas. Entonces Nacho, más allá de un tema artístico, más allá de un tema profesional, más allá de un tema no sé, negocios, contratos, ha existido, es una amistad, pienso yo, es lo que yo resalto allí de eso.
1: Eso se llama hermandad.
0: Sí, claro, por
1: Nacho,
0: eso, amistad.
1: Después de todo lo que ha pasado, Chino reconoce que con él fue sus inicios y quiere ver, siendo productor musical, siendo hermano, siendo amigo, porque comenzaron desde chiquitos en Calle Ciega.
0: Calle Ciega, claro.
1: Han recorrido todo este mundo juntos y él mismo lo ha dicho en entrevistas: yo no puedo dejar a mi compañero y dejar a mi hermano del alma solo. Y quiero que siga proyectando ese talento, porque él todavía tiene mucho talento para dar, a pesar de las consecuencias que tiene
0: mucho,
1: lo que sucedió.
0: Mucho tema. Y fíjate que una de las cosas tan paradójicas, bueno, ustedes como mujeres lo deben saber muy bien, que en algún momento el que tenía mayor aceptación era Chino. Entre los dos, si tú le decías a las personas, hacía alguna encuesta o preguntaba, ¿quién te gusta? ¿Quién apoya? ¿Por quién viniste? Por Chino. Claro, porque a ver, estaba todo el tema en boga de su fisiculturismo, todo el tiempo en boga de su
1: aspecto
0: físico, sí. Y la presencia. ¿Y a quién viniste a ver? No, a Chino. Y hoy para el concierto hoy, aquí en Caracas, en el Poliedro. ¿Y a quién viniste a ver? No, a Chino. O sea, había mucha aceptación, a pesar de ser Chino y Nacho. Había mucha aceptación, era por Chino.
1: Porque realmente.
0: Y hoy en día, la cosa quizás se ha volteado un poco, pero aún así han mantenido esa buena amistad.
1: ¿Qué pasa? Todo eso fluyó o se dio debido a que, por ejemplo, en ese dúo dinámico que fue muy famoso en su época, en su temporada, la presencia física o la personificación física, el atractivo físico siempre era Chino.
0: Claro.
1: De hecho, siempre ha sido productor y musicalizador. Hoy en día, debido a las consecuencias, igualito siendo el atractivo físico, sigue siendo Chino. Pero obviamente la gente no es normal ver ciertas actitudes, ciertas cosas, no lo aceptan a total cabalidad y se van más por lo humanizado, que es lo que hoy se ve en día en redes sociales y en la sociedad como tal.
0: ¿Llegaron ustedes a escuchar algún momento, recuerdan o conocen? Y lo digo porque en algún momento alguien me dijo en la radio que no conocía ese tema. El tema Mi Cachorrita.
3: Sí, un clásico.
0: A ver, ahora sí estamos en contexto y ahora sí estamos puros contemporáneos aquí.
3: No, es que se nos cayó la cédula.
0: No, mira, porque es que una vez yo le pregunté a una amiga, que a propósito tiene el mismo apellido tuyo, Delgado.
3: Okay.
0: Y me dijo que nunca había escuchado ese tema.
3: No, no puede ser.
0: Sí, entonces, obvio, el tema de la edad era entendible, que nunca había escuchado el tema. Tú eres mi cachorrita, mamá. ¿Lo tienes por ahí?
1: Obvio.
0: ¡Ay, venga, suéltalo! Uy, eso es para un clásico, ¿no? Vamos a escucharlo, ¿les parece? Vamos a escucharlo y regresamos.
1: Estamos bueno, con buena.
0: Epa, Gabriel. No, mira, Gabriel hoy está ahí activo. Aunque tiene cara como de sueño, pero está activo. Vamos.

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1: Siendo las 7:47 de la noche, nosotros seguimos aquí en La Ruta por Buena Compañía 94.1. Esta nueva sección de los eventos de esta semana. Para este día jueves va a haber una masterclass en lo que es cerca de las instalaciones del Barata, para que ustedes vayan y se acerquen o busquen por Instagram @donbodegón y se enteren de todo lo que viene para este jueves, porque viene una masterclass de panadería. Aquellos chefs de panadería pendientes, porque el día jueves a las 2 de la tarde va a estar esta masterclass de panadería gracias a Don Bodegón. Y también
2: el domingo 28 de junio San Cristóbal se viste de orgullo porque es la gran marcha de la diversidad LGBTQ y más. A las 2 de la tarde el punto de partida es en Cotatur hasta el punto de llegada que es Blue Room Disco.
1: Para que ustedes disfruten con la comunidad, aquellas personas que son parte de la comunidad, este domingo a partir de las 2 de la tarde, desde Cotatur, con nuestra comunidad para celebrar el Día del Orgullo.
3: Así que ya lo sabe, mi querido Gabriel, tenemos allí, tiene por allí usted una...
1: O tú, Paquito, para que yo vaya a la costería, yo sé que le puedo conseguir una amiga, o una novia, o un amigo allá.
2: Vístete de orgullo.
1: Vístete de orgullo.
3: A ver, exactamente ya las 7:49 de la noche, llegando a la parte final. Mira, la referencia según la tasa central del Banco de Venezuela cierra hoy a 621,52. 621,52 cierra la referencia según la tasa central del Banco de Venezuela. Mañana no habrá actividad bancaria, ¿no? Mañana no habrá actividad bancaria. Nosotros mañana también estaremos haciendo una pausa en el programa. Amigas y amigos oyentes de La Ruta, la invitación por allí para ir a disfrutar el partido de Colombia en la calle del medio de Palo Gordo. Saludos a todos los que se conectan por ahí con nosotros siempre en Palo Gordo. Al mismo tiempo hacerle un llamado a las autoridades, pues es necesario, es justo, es necesario un cariñito a toda esa cantidad de huecos y cráteres que hay

0: repito, por la calle del Medio de Palo Gordo. Así que allí saludos a toda la amplia audiencia que tenemos en esa zona. Y hoy por allí nos estaban reportando sintonía, invitando a las personas a que pueden ir a ver su partido del Mundial, el de partido de Colombia en La Turena. Saludos allá a los amigos de La Turena en sintonía siempre de Buena Compañía 94.1.
1: Un saludo para Ángel, que está en sintonía de Buena Compañía 94.1. 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
0: Bien, 7:51 en la dirección de Mayra González, en la coordinación de Nerio Ramírez, el Dogors, y por supuesto en las perillas, en los controles, lo hizo mi querido Gabo, que se está preparando ya para esa fecha especial allí en Costa Tour. Mi querido Gabo en la perilla, en los controles, también me acompañó por aquí
1: Katy González en Instagram como @katyupisoscc.
0: Mi querida
2: Leslie Delgado, en Instagram me puede conseguir como @lesliedddb.
0: Y por aquí este servidor, Paco Molina, @PacoLaVoz, en nombre de nuestras empresas y casas comerciales. Por supuesto, no podíamos irnos sin despedirnos. 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
0: Esto fue La Ruta. Feliz noche, Dios les bendiga. Chao, chao.
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2: Feliz noche y buen regreso a casa.
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